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3: Son las 5 con 16 minutos.
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5: Bien, bienvenidos, estamos con ustedes, muy buena tarde, ¿qué tal? Y como les va, un saludo, un gusto enorme estar de nueva cuenta ya en este hoy lunes, decimos gracias a Dios, es el lunes, inicio de semana, hoy 25 de mayo, saludándote, espero que me acompañes en esta tarde y parte de la noche por acá en La Poderosa, en donde tendremos el vacilón, como siempre, el tremendísimo vacilón. Bienvenidos, cuando ya son exactamente las 17 horas, las 5:17 minutos, bienvenidos, buena tardecita. Así que acompáñenme, sigamos juntos aquí en la programación de La Poderosa. Como siempre, servidor de ustedes, Reinaldo Palomino Ballesteros, este saludo. Así que ya llegué, ya estoy aquí. Sean muy, muy bienvenidos. Sigamos juntos en la programación en esta tarde. Saludos, bienvenidos.

Así que llegamos con ustedes en esta tarde para llevarte lo mejor de la programación en tarde y parte de la noche. Hoy San Lunes. Bueno, no sin antes enviar el saludo a todos los que estén de cumpleaños. Muchas felicidades en este hoy 25 de mayo. Saludos y a ver un tal pastel. Queremos pastel. A los cumpleañeros, los que estén de nomástico, lo que sea que esté celebrando. Vamos a decir saludcita, pero de la buena, por supuesto. Temperatura ambiente en Canadá en este momento de 27 grados centígrados, cielo despejado. 27 la temperatura, la máxima que alcanzamos el día de hoy fue de 28 grados. Y para mañana martes, similar la temperatura al día de hoy. Mañana también estaremos con la máxima de 28 grados, día completamente despejado. Mañana martes y miércoles, lo que será martes y miércoles, 28 grados, días despejados. El pronóstico que tenemos en este instante que nos está indicando el sistema meteorológico. Así que vamos a ir con la programación. Lo que sí tendremos, lluvia de éxitos musicales para cantar, bailar, disfrutar, para que estén a gusto aquí con La Poderosa para todos y cada uno. Líneas telefónicas, como siempre, ya están listos. Los mensajes de WhatsApp, la línea directa cabina. Ya vamos a ir con más de la música. Viene Arrolladora Banda Limón y esto es...

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1: Y siguiendo con la programación que tenemos para todos y cada uno de ustedes, damos la bienvenida también a nuestra gente que nos escucha en la región, los amigos por ahí en el sur de Arizona, donde quiera que estén. El saludo afectuoso en esta tarde. Vamos a ir a ver, tenemos canciones. ¿Cuál rolita? La canción de la suegra, dice. Ahorita le vamos a poner la canción de la suegra y otra canción que solicitan también, que se llama Que me entierren con la banda. Si no, ¿qué caso tiene, no? Pero ahorita buscamos a melodía. ¿Qué dice por acá? Tenemos otra de las peticiones. Y mandamos el saludo. A ver, dice, para el amor de mi vida, chula hermosa, que aquí están haciendo fila en Naco. Allá en Naco están haciendo fila. A ver cuál canción quiere. La canción del libro de recuerdos. Ahí está, para el amor de su vida. Y que sigan haciendo cola de volada. Ahorita salen, hombre, o entran. No sé para dónde van. No sé si van o vienen, pero ahí les mandamos el saludo con los tigres.

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2: Son las 5 con 33 minutos.
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4: Y mis amigos, por supuesto que siguen sonando los éxitos, los más perrones en esta tarde. Saludos, dice, buena tarde, tardecita. A ver, ¿qué tenemos? Dice que mandamos el saludo para la gente del domo, que andan bien trabajadoras, bien pilas. Saludos. Si nos puedes complacer, por favor, con la canción Mi Potra del Laberinto. Pero, ¿cómo? Muy bien, ahorita le vamos a programar esa canción de Mi Potra del Laberinto a la raza del domo. Dicen ellos que andan trabajando, que andan muy trabajadores. Bueno, le mandamos el saludo. Y a los que no están trabajando también un saludito con muchísimo gusto en esta tarde. Vamos también, ya tenemos una canción pendiente por acá de la suegra. Se le perdió la suegra, mi compa, se le perdió. A ver, que el que le encuentre, dice, por favor, si alguien se le encuentra a mi suegra, que se quede con ella. Pero ¿cómo? Que se quede con ella. Ay, no, que se quede con ella. No. Pero ¿cómo? Ahorita le vamos a poner, ya tenemos la canción esa. A ver, dice, hola, muy buenas tardes. Buenas tardes, aquí estamos. ¿A poco se andan cruditos? Pero anoche daban miedo, no daban miedo, ahora dan lástima, ve nomás. Si le puede programar una canción de La Brisa, por favor, perfecto. Aquí andamos con una de La Brisa, perfecto. Ahorita le ponemos una canción de La Brisa para nuestro auditorio que está reportando que andan crudos, andan, dando lástima, pero el fin de semana, no, agárrate, que ahí te voy, dijeron, ¿no? Ahora están las consecuencias. Ahorita le ponemos algo de La Brisa para que se aliviane, mi compa. Dice por acá otro mensaje: agarren piedras, aquí anda el tremendísimo 80, la Ave María Purísima. Abusados, aquí anda en Cananea los $80, abusados, escóndanse. Saludos, mi compa 80, saludos, bienvenido aquí en las tierras del cobre. Saludos desde Agua Prieta, nos visitan, ¿no?, del charco. Anda en gira artística el $80, saludos, buena tarde, continuamos. Y aquí está la suegra.
5: Ahí viene.

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5: Son las 5 con 48 minutos.
6: Bien, o sea, 12 minutos ya, mis amigos. 12 minutitos para las 18 horas, para las 6. Vamos a ir con más de la programación que tenemos para todos ustedes. Recuerda que estás por acá en el vacilón. Tremendo vacilón. Seguimos.

0: 6:03.
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2: Presidenta Claudia Sheinbaum Pardo dijo que la Fiscalía General de la República no tiene imputación contra Maru Campos ni Rubén Rocha Moya. 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
1: Bien, estamos iniciando ya la segunda hora, el tremendo vacilón, rico, rico vacilón, al parejo 6 de la tarde con 6 minutos, 6 con 6, y a la temperatura es de 26 grados en este momento. La máxima que obtuvimos hoy fue de 28 grados centígrados, 26 la temperatura en este momento, cielo despejado en Cananea. Vamos a seguir con la música y toda la programación que tenemos especialmente para todos ustedes, no sin antes también enviar el saludo para nuestro auditorio que está escuchando por ahí en el sur de Arizona. Saludos, buena tarde, gracias por reportarse, también llaman de Naco. El saludo para nuestros amigos de Naco, allá en Agua Prieta, por aquí en Cananea, diferentes barrios y colonias de nuestra ciudad. Vaya el saludo. Seguimos con más de la programación y esto es...

0: Pues dice tambalea, tambalea, tambalea. Menos se tambalea, tambalea. Dice nuestro cariño. Vamos a hacer la pausa comercial. Voy a regresar con más de la programación que tenemos para todos ustedes en esta tardecita ya de hoy, San Lunes. Así que seguimos aquí en La Poderosa.
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7: Son las 6:18.
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0: Bien, pues ya regresamos, pero antes mucha atención, atención, Cananea, porque ya está la gran Expo Zapatera de León, Guanajuato, y estamos surtida que nunca. 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Vamos mientras tanto la programación que tenemos para ti en esta tarde. Seguimos bien. Tiene la voz de Julián Álvarez y esto dice...

0: Esa es la complacencia musical para los muchachones, los que dicen, me dijeron que andaban muy, muy trabajadores, dicen, por ahí en el domo. Saludos a la raza del domo. Yo los invito a la pausa comercial, voy a regresar, tengo más música, más peticiones en esta tarde para todos los auditorios que siempre, siempre nos acompaña.
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1: Son las 6:34.
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3: Y siguen sonando los éxitos, los más perrones, cantando, bailando, disfrutando. Hoy San Lunes, enviando el saludo para todos los cumpleaños. Muchas felicidades, un abrazo fuerte. Los que estén en onomástico, lo que sea que esté celebrando, te mando el saludo afectuoso en esta tardecita. 26 minutos son los que están faltando para las 7. Nosotros nos vamos con el vacilón, tremendísimo vacilón. Gente Naco, buena tarde, gracias por reportarse. Tus amigos de Naco, ya le pusimos sus canciones, ¿no? Por cierto, allá en Naco, la raza por allá hablando de qué rumbos hay en el domo. Un saludo, buena tarde. Siguen, dice, todavía siguen trabajando. Bueno, pues ahí te mandamos a toda la raza chambeadora que salieron. No hay mejor turno que el que va de salida, ¿no? ¿A poco no? Vamos a enviar el saludito con muchísimo gusto. Estoy en casita, espero que la estés pasando de lo mejor en esta tarde. A ver qué dice, compa, échale mi compa.
4: Bueno, mira, que es el padre por todos la base. Guasilón, qué rico guasilón. Por la canción a las arañas. Se prende el cerro y se dejan las arañas.
3: La canción de las arañas. A propósito, ¿cómo amaneciste, mi compa? ¿Cómo amaneció? Bien, qué bueno. Pero aquí está la canción de las arañas. ¿Quién levantó?

Ahí está la canción solita. ¿Quién levantó la piedra y se salieron las arañas? Abusado con las arañas, abusado. Ahí está la canción solicitada con muchísimo gusto. De por acá otro mensaje. Hola, buenas tardes, Palomino. Buenas las tengan. Si me podrías mandar un saludo para el Mazorcas, que anda bien crudo también. Otro del Círculo Negro. El Mazorcas también anda crudo, ¿no? Y bien crudo. Para el Poncho Luna, que se están tomando un Tonayán. Y también para el Chuy y para el Mario, andan con la manita bien helada. Una canción de los dos carnales. Bueno, pues ahorita la buscamos, esa canción que se llama Yo Soy Rico, con los dos carnales. Buscamos la melodía con mucho gusto. Ahorita le complacemos ahí para la raza que anda cruda. Y unos que están tomando un Tonayán. No, no.

0: Bien, ahí está esa melodía solita. Somos dos carnales aquí en la programación. Me dijeron que mandaron un saludo para el Mazorcas, que anda bien crudo, y para el Poncho Luna, que está tomando un Tonayán, para el Chuy, para el Mario, que ahí andan con la manita bien andan con la manita en la los chamacones en San Lunes. Buen provecho, vamos a hacer la pausa comercial y regreso con más de la programación que tengo para ti. 15 minutos y serán ya las 7, seguimos.
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3: Son las 6:48.
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5: Y seguimos por acá en el tremendo vacilón para todos y cada uno de ustedes en esta tarde de hoy lunes. Ahí para los que andan crudos, dicen que se están reportando, ¿no? Luz ya con la manita y la, en San Lunes. Buen provecho. Vamos a ir con la programación que tenemos. Viene a ver qué tenemos por acá a continuación. La banda Pequeños Musical viene con nosotros y esto dice...

0: Son las 7 en punto.
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4: China rompe récord de importaciones en México a pesar de aranceles. Huelga en la Unison sigue sin resolverse. Staus analizará hoy si la nueva oferta salarial amerita convocar a una asamblea general. Secretaria adelanta que los cambios son poco significativos. Continúa cierre en el Foro Rosales por desmontaje de fiestas del Pitique en Hermosillo. Más información en soycobre.com y de 7 a 8 de la mañana en nuestras noticias Sonora con Sergio Valle.
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7: Bien, bien, iniciamos ya, pero la mitad del programa, estamos en la mitad del programa de hoy, lunes 25 de mayo, la mitad del programa del vacilón, tremendo vacilón esta tarde, son las 7:04 minutos, 23 grados de temperatura es lo que tenemos en Cananea, 23 en las temperaturas, continúa el cielo despejado, y pues la máxima que alcanzamos el día de hoy fue de 28 grados centígrados, 28 el día de hoy. La velocidad del viento en este momento es de 18 kilómetros por hora. Mañana, en igual forma, lo que será martes y miércoles, estaremos con la máxima de 28 grados centígrados, similar a la temperatura del día de hoy, martes y miércoles, con unos días completamente despejado martes y miércoles, pero el pronóstico nos indica que para el jueves ya hay un ligero descenso en la temperatura. El jueves serán 26 grados centígrados, un día completamente nublado, día nublado para el jueves, es lo que el pronóstico dice, con la temperatura de 26 grados para el próximo jueves 28 de mayo. Vamos a seguir con la programación. A todo nuestro auditorio que sigue reportando por acá los mensajes de WhatsApp, la línea directa cabina, ya lo sabes, 645-332-3366, la línea más poderosa de todas las radios. Aquí está en el 104.7. Vamos con algo del laberinto. Viene el laberinto y esto dice...

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9: Son las 7 con 17 minutos.
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11: Bien, mis amigos, sigue el vacilón, tremendo vacilón. En esta tarde vamos a continuar la música que tenemos para ustedes. Son las 7:17 minutos exactamente. Vamos a seguir con la música que tenemos, algunas canciones solitarias. Toda la gente se queda. A ver, ¿qué más dice por acá la rolita? Quédate conmigo esta noche, amorcito. Quédate conmigo esta noche. A ver, dice por acá otro mensaje. Palomino, ya que andamos con la manita bien. Numa, y andan con la manita bien helada. Sí, pues me podrás mandar un saludo para la champú que se quiere aventar un dance. Y también para el Mazorcas que se animó a comprar un 12 bien helado. Pero ¿cómo? ¿Quieren escuchar la canción La Parará Parará? ¿Cuál es esa, La Parará Parará? No, pues ya no les den, por favor, miren nomás. Ya andan lo que andan escribiendo, La Parará Parará. ¿Y cuál es esa? A ver, ahorita vamos a ver cuál es La Parará Parará. Y apenas van empezando, fíjate, andar con la mano helada. ¿Qué será cuando ya se acabe ese 12? Buen provecho, saludos para toda la gente de Esqueda, me dicen. Bueno, sí, para toda la gente de Esqueda, que les haga provechito ese 12 que apenas van a empezar a tomar, ¿no? Andan con la mano helada, pero a ver cuál, si adivinamos cuál es la canción La Parará Parará. Mientras tanto, vámonos con los meros, son los huracanes del norte, los huracanísimos. Y esto dice...

Bienvenidos a los meros meros de la música norteña, son los huracanísimos del norte aquí en la parte musical para todos ustedes. Tenemos canciones solitas, allá la gente del kilómetro 5, le mandamos el saludito con gusto en esta tarde. Ahí viene la rolita esa, quédate conmigo esta noche, amorcito corazón. Ahora, mientras tanto, dice por acá otro de los mensajes, vamos a complacer. Así que mandamos el saludo para el tremendo Valerio, el güero Valerio, el mejor rotulista de toda América Latina. Dice que quiere escuchar el corrido del prófugo de Sonora. Este corrida solo cantan los invasores de Nuevo León, y súbale por...

0: Bienvenidos a Melodía Solista, soy la voz de Chuy Vega aquí en la programación. Quédate conmigo esta noche, quédate conmigo esta noche, amorcito. Y vamos a ver las estrellas, a ver quién cuenta más, ¿no? El que gane destapa la champaña. ¡Ja, ja! Y no queremos que arda, no más que un meme, mamacita. Vamos a ir a la pausa comercial, tenemos más canciones solicitadas en esta tarde para todo nuestro auditorio aquí en La Poderosa, que estamos con todo el poder de la radio en el vacilón, tremendo vacilón. Así que regreso después de esto.
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7: Son las 7:30.
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Bien, por supuesto que siguen sonando los éxitos, los perrones en esta tarde para todos los auditorios. Y siguen llegando por acá, a ver, vamos a revisar los mensajes que siguen llegando a nuestra gente. Seguro que sí, te le complacemos, por supuesto. Al prófugo de Sonora, para el Güero Valerio. Ya le pusimos al Güero Valerio, le mandamos el saludo. Ese corridazo con los invasores de Nuevo León. Esos corridos de alto poder, los invasores. El prófugo de Sonora. Vamos con más de la programación. Fíjate que no capea, no capea. Y no capea, mi compa.

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1: Bien, y continuando con la parte musical en esta tarde, son 22 minutos lo que nos faltan para las 20 horas, para las 8. Vamos a ir con más de la programación. Dice que hoy quieren escuchar esta canción que se llama La Tumba Abandonada, este corridazo con Antonio Tony Aguilar. Vamos a saludar a los que siguen con la manita. Y la, no más, sigue con la mano helada. Aprovechito, mi compa.

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1: Son las 7:46.
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3: Y ya regresamos al vacilón después de la pausa comercial. Ya vamos a las 8, faltan 14 minutos. Viene la voz de Don Vicente. Don Vicente Fernández, ahí dicen, para que les dé más sed. Pues ahí le mandamos el saludo, porque esto dice, aquí tienes la llave de mi...

0: Bien, estamos por acá en el tremendo vacilón, el rico vacilón de las canciones solicitadas, complacidos con todo el gusto en esta ya nochecita. Yo los invito a la pausa comercial, vamos a regresar porque tenemos todavía más música para todos ustedes en este ya hoy, San Lunes, así que regreso después de esto.
1: 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Son las 8 en punto. 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
4: Grupo Frontera inmortaliza el cierre de las fiestas del PITIC 2026 en Hermosillo con cifras récord de asistencia a cada una de las actividades. El gran silencio desató euforia en Hermosillo en este último día de fiestas del PITIC. Organización Mundial de la Salud reporta más de 900 casos sospechosos de ébola. Más información en soycobre.com y de 7 a 8 de la mañana en nuestras noticias Sonora con Sergio Valle.
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0: Y hoy estamos iniciando ya la última hora del vacilón, tremendo vacilón de esta nochecita, ya nochecita de hoy, San Lunes, temperatura ambiente en Cananea de 21 grados centígrados, cielo despejado, la mínima que tendremos será de 13 grados la mínima. Vamos a seguir con la programación que tenemos para todos ustedes en esta ya nochecita.

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Bohemia y Salsa, he corrido solitario con los Huracanes del Norte, los meros meros de la música norteña y el grupo Laberinto, el Profeta. Saludos amigos de Naco, que también andan con la mano helada, dicen, vamos a complacer algo de la brisa, me dicen, para que se pongan a bailar. Seguimos, y esto es...

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5: Son las 8:18.

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1: Son las 8
2: con 32 minutos.
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3: Y siguen sonando los éxitos más perrones, mis amigos. Vamos a continuar con más de la programación que tenemos para ti en esta nochecita de hoy, San Lunes 8:32. Vamos con algo de la voz de la reina grupera Ana Bárbara, que está bien bárbara, y esto dice...

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0: Son las 8:45.
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3: Pues sí, sigue el vacilón, pero ya en su parte final del vacilón, ya casi nos vamos de esta, hoy lunes, San Lunes, esta nochecita. Pero mientras tanto, vamos y con más de la programación que tenemos para ti. Seguimos, y en la parte final viene Javier Rosas y La Brisa, y esto es...
4: Más de los temas para compartir en esta producción, mi gente. Sigue bailando y sigue gozando con La Brisa y Javier Rosas. Hoy nomás esto, dice así.

0: Son las 9
1: con un minuto.
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1: La presidenta Claudia Sheinbaum realizará el 31 de mayo su informe de rendición de cuentas. La Fiscalía cita a Rubén Rocha Moya y a Maru Campos por investigaciones ligadas al crimen organizado. El senador morenista Enrique Insunza confirmó que comparecerá ante la Fiscalía General de la República. Esto y más en las noticias de hoy.
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1: Bienvenidos al resumen de noticias de Radio Resultados. En este lunes 25 de mayo, llevamos para ustedes la información. Luis Ángel Marín y Alo Reyes. Quédese con nosotros porque estamos iniciando.
0: Conferencia de prensa, Claudia Sheinbaum Pardo.
2: La presidenta Claudia Sheinbaum Pardo dio a conocer que el 31 de mayo realizará su informe de rendición de cuentas, el cual se transmitirá en plazas públicas de las 32 entidades del país mediante pantallas, con el objetivo de dar a conocer los avances de su gobierno a un año y medio de gestión, pero no será desde el Zócalo porque se está preparando para las actividades previas al Mundial 2026.
3: Nuestra visión siempre es dar un informe. Y en este caso llamamos a la plaza pública, pero en las 32 entidades de la República. Daré el informe y va a haber conexión con pantalla para conocer la rendición de cuentas, lo que hemos hecho en año y medio de gobierno y desde que ganamos la elección. Y al mismo tiempo es pertinente informar de por qué esta ofensiva mediática y también de defensa de la soberanía, que en México decidimos los mexicanos, nadie más. Ese es el objetivo. Hoy en la tarde tengo una reunión para ver si lo hacemos desde Palacio Nacional o lo hacemos en otro lugar aquí en la Ciudad de México, los lugares donde estarían las pantallas. Entonces no se puede hacer en el Zócalo porque se está preparando para el Mundial.
2: La presidenta aclaró que las entrevistas que la Fiscalía General de la República realizará a la gobernadora de Chihuahua, Maru Campos, y al gobernador con licencia de Sinaloa, Rubén Rocha, forman parte de los procedimientos de investigación y no representan una imputación en su contra.
3: Entre muchas investigaciones, la Fiscalía tiene dos investigaciones. Una, el caso de Chihuahua, de la presencia de dos agentes, bueno, de más agentes extranjeros, y ha entrevistado a varios de la Fiscalía de Chihuahua, y como parte de los procedimientos entiendo que llamó a la gobernadora también a una entrevista. No quiere decir que esté imputada de algún tema, sino sencillamente por lo que informó la Fiscalía fue llamada a una entrevista. Y también, entre otros muchos casos, está el caso de Sinaloa, entre ellos al gobernador con licencia de Sinaloa, al senador, al que fue también o que está con licencia de la presidencia municipal de Culiacán. Entonces, pues es parte de las investigaciones que hace la Fiscalía. Por eso yo dije, bueno, son procedimientos. No hay imputación, por lo que nos ha dicho la Fiscalía, a nadie, sino sencillamente entrevistas.
2: La mandataria confirmó que México ofreció a la FIFA la posibilidad de que la selección de Irán establezca su sede en Tijuana durante el Mundial 2026, luego de que Estados Unidos negara la opción de que el equipo pernocte en su territorio por problemas de visados.
3: Entonces, los tres partidos de la selección iraní son en Estados Unidos. Estados Unidos no quiere que la selección iraní se quede a pernoctar en Estados Unidos, pero sí van a jugar los tres partidos allá. Entonces nos preguntaron, ¿pueden pernoctar en México? Y dijimos, sí, sin problema, no tenemos ningún problema. Entonces, están buscando que la sede sea en Tijuana para que ellos puedan pernoctar y viajar a los partidos que van a desarrollar en Estados Unidos. Entonces, no, nosotros no tenemos por qué negar la posibilidad de que se queden en México.
2: La presidenta informó que el gobierno mexicano prepara filtros epidemiológicos y medidas sanitarias especiales ante el brote de ébola registrado en la República del Congo, considerando que dicha selección jugará un partido en Guadalajara durante el Mundial de 2026.
3: Tiene que haber algunas medidas sanitarias en particular que se trabajen junto con el país de origen, porque evidentemente si hay un problema de una enfermedad contagiosa, pues hay que tomar medidas de filtros sanitarios que garanticen pues que no van a contagiar en México. Entonces son medidas epidemiológicas de filtros sanitarios que se tienen que seguir, y ahí el secretario de Salud, el doctor Kersenovich, está muy atento a que esto pueda ocurrir así.
0: Nacional.
1: La Fiscalía General de la República amplió investigaciones sobre presuntos vínculos entre actores políticos y organizaciones criminales. El gobernador con licencia de Sinaloa, Rubén Rocha Moya, fue citado para rendir entrevista por señalamientos de Estados Unidos sobre posibles sobornos del cártel de Sinaloa. También fue llamada como testigo la gobernadora de Chihuahua, María Eugenia Campos, por una indagatoria relacionada con seguridad nacional. El senador morenista Enrique Insunza confirmó que comparecerá ante la Fiscalía General de la República. La citación ocurre tras acusaciones emitidas desde una corte federal estadounidense sobre presuntos nexos con grupos criminales. El legislador aseguró que atenderá el llamado de las autoridades mientras continúan con las investigaciones. El INE recibió una certificación internacional por el protocolo que utiliza para el conteo de votos por Internet. El reconocimiento tendrá vigencia hasta 2029 y avala la protección, confidencialidad e integridad de la información durante el proceso de resultados electorales. Murió a los 77 años Javier Coello Trejo, conocido como el Fiscal de Hierro. Durante su trayectoria ocupó cargos clave en gobiernos federales y destacó por impulsar procesos judiciales contra altos funcionarios. También fue Procurador Federal del Consumidor durante la administración de Carlos Salinas de Gortari.
0: Ciudad de México.
2: Autoridades detuvieron en el Aeropuerto Internacional de la Ciudad de México a David N., alias El David o El Chino, identificado como presunto líder del grupo criminal La Choquiza. La captura contó con apoyo de elementos de Marina y fiscalías de Ciudad de México y Estado de México.
0: Información de los estados.
1: La Fiscalía General de la República y la Secretaría de Seguridad aseguraron en el puerto de Manzanillo más de 57 mil litros de precursores químicos presuntamente destinados a la elaboración de drogas sintéticas. El decomiso forma parte de operativos federales contra estructuras del narcotráfico. Una mujer estadounidense fue detenida cuando intentaba cruzar de California hacia Mexicali con 6 armas cortas, cargadores y casi 2.000 cartuchos ocultos dentro de un vehículo. La patrulla fronteriza reportó que la detenida tiene 35 años y ya enfrenta investigaciones. En Morelos aumentó la tensión política luego de que la regidora Anita Guerra pidiera al gobierno federal declarar desaparición de poderes en Cuautla. La solicitud ocurre tras una orden de aprehensión contra el alcalde Jesús Corona Damián por presuntos vínculos con actividades delictivas. En Veracruz, un autobús del transporte público fue impactado por un tren en Medellín de Bravo. El vehículo fue arrastrado varios metros y el accidente dejó al menos 12 personas lesionadas. Autoridades ya investigan las causas de este choque ocurrido durante la noche del sábado.
0: Economía.
2: Moody's mantuvo la calificación crediticia de Pemex en B1, con perspectiva estable, evitando nuevas rebajas pese al ajuste negativo aplicado recientemente a la nota soberana de México. Sin embargo, la petrolera continúa dentro del rango especulativo y lejos de recuperar grado de inversión.
0: Clima.
1: Para este 25 de mayo, el Servicio Meteorológico Nacional prevé lluvias intensas en Oaxaca y Chiapas, además de precipitaciones muy fuertes en Veracruz, Tabasco, Campeche y Yucatán, derivado de una vaguada, inestabilidad atmosférica y la aproximación de la onda tropical número 2. En el noreste del país, un frente frío provocará fuertes lluvias en Nuevo León, Tamaulipas y San Luis Potosí y se esperan chubascos en Coahuila. Además, canales de baja presión mantendrán lluvias y tormentas eléctricas en estados del centro y occidente del país, incluyendo Puebla, Guerrero, la Ciudad de México y el Estado de México, con posibilidad de granizo. El ambiente seguirá caluroso a muy caluroso en entidades del Pacífico Sureste y la península de Yucatán.
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2: El presidente de Estados Unidos, Donald Trump, afirmó que avanzan las negociaciones con Irán para un posible acuerdo, aunque pidió no acelerar decisiones. Mientras tanto, el gobierno iraní reiteró que no renunciará a su desarrollo tecnológico nuclear y que cualquier pacto dependerá de la aprobación de su líder supremo. California solicitó una declaratoria de emergencia federal tras una fuga química en instalaciones industriales de Garden Grove. Más de 50.000 personas han sido evacuadas por el riesgo de colapso de un tanque con sustancias inflamables. La medida permitiría activar apoyo económico y operativo de la Agencia Federal para el Manejo de Emergencias.
1: Y con esto llegamos al final del resumen de noticias de Radio Resultados. Informaron para ustedes Luis Ángel Marín y Alo Reyes. Saludamos a Chihuahua en @FM88.5 y en Culiacán en @FM95.3. No se olvide de seguirnos en redes sociales. En todas nos encuentran como @RadioResultados. Que tengan un excelente inicio de semana.
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0: Son las 9
4: con 28 minutos.
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5: Son las 9:39.
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4: Son las 9:56.
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0: son las 10 con 4 minutos.
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2: Son las 10 con 23 minutos.
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2: Son las 10
3: con 35 minutos.
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2: Son las 10 con 46 minutos.
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0: Son las 11.
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2: Son las 11 con 18 minutos.
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2: Son las 11 con 28 minutos.
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5: Son las 11 con 40 minutos.
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0: Son las 12 con 15 minutos.
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0: Son las 12
1: con 31 minutos.
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1: Son las 12:44. 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

0: Es la 1:02.
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0: es la 1 con 15 minutos.
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0: Es la 1:32.
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0: Es la 1:46.
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0: son las 2:01.
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0: Son las 2:12.
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0: son las 2:29.
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0: las 2 con 43 minutos.
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0: Son las 3 en punto.
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0: Son las 3 con 15 minutos.
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0: Son las 3 con 33 minutos.
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0: Son las 3 con 48 minutos.
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0: 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Son las 4 en punto. 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

0: Son las 4 con 14 minutos.
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0: Son las 4 con 29 minutos.
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0: Son las 4:41.
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0: Son las 5 con un minuto.
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0: Son las 5 con 14 minutos.
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0: Son las 5 con 32 minutos.
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5: Son las 6
6: con 15 minutos.
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0: Son las 6:30. 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
2: Son las 6:41.
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0: Son las 6:59.
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0: Estatal, yo soy Sergio Valle, tengo información importante para ustedes esta mañana de martes. Andrés Manuel López Beltrán renunció a la Secretaría de Organización de Morena. Dice que va a buscar ser candidato de su partido de Morena a una diputación federal, un distrito federal en el que, por cierto, no vive, él no tiene su domicilio ahí. Pero dicen en Morena de Tabasco que le da tiempo para cambiar su domicilio y pueda ser candidato a diputado por ese distrito. Alerta el INE que la iniciativa para evitar candidaturas vinculadas al crimen vulneraría la neutralidad del Instituto Electoral. Es lo que dice la consejera presidenta del Instituto Nacional Electoral. Bueno, se quedó sin el cuadro y sin la estampa la jueza oral penal Blanca Dieva Ponce porque renunció de manera voluntaria. Así lo confirmó el propio presidente del Supremo Tribunal de Justicia del Estado. Renunció a su cargo como jueza oral penal y también fue dada de baja la propia presidenta Morena en Sonora. Judith Armenta lo confirmó. También fue dada de baja del cargo que se le había otorgado dentro de este partido político. Vinculan a proceso a 5 involucrados en una riña en el Cerezo de Ciudad Obregón que deja como saldo 2 personas sin vida y 7 lesionadas. Fueron detenidas 149 personas y decomisan más de 500,000 de dosis de droga en distintos operativos en Sonora. Investiga la Fiscalía de Justicia el caso de una mascota, un perro, que fue arrastrado por un vehículo aquí en Hermosillo. Bueno, el STAUS, el Sindicato de Trabajadores Académicos de la Unison, rechazó la nueva propuesta que le envió la autoridad universitaria. Ayer fue rechazada esta propuesta. El STAUS está convocando a una marcha que se ha denominado Marcha por la Dignidad, que va a ser el miércoles 27 de mayo. Están exigiendo una solución al conflicto salarial en la Universidad de Sonora. Las fiestas del PIDIC en Hermosillo dejaron una derrama económica de 177 millones de pesos y cierran con más de 400,000 asistentes en los 4 días que duran estas fiestas del PIDIC. Son datos que dio a conocer el alcalde Antonio Astiazarán. Entrega el gobernador del estado Alfonso Durazo becas deportivas a más de 600 atletas sonorenses. Demandará la gobernadora de Chihuahua, Maru Campos, a la Fiscalía General de la República tras ser llamada a declarar por el caso de la CIA al considerar que el citatorio vulnera su fuero constitucional como gobernadora de Chihuahua. Bueno, la presidenta de la República dijo, está pidiendo que no vean TV Azteca porque divulga mentiras y le lleven algunas críticas, desde luego. Obviamente también que le llovieron, también le llegaron muchos mensajes de apoyo a la presidenta y algunas otras críticas de algunos actores políticos que califican esto como un intento de censura. Pero fue lo que dijo la presidenta en la mañanera. Pues no, vean TV Azteca, dijo, ¿no? Alista el Instituto Mexicano del Seguro Social la respuesta sanitaria para el Mundial 2026 y activa vigilancia por ébola ante la llegada de visitantes internacionales a nuestro país. De esto y de mucho más vamos platicando esta mañana de martes en nuestras noticias, cadena estatal.
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0: Bueno, son las 7:06 de este martes 26 de mayo del 2026. Buenos días, bienvenidas, bienvenidos. Esto es Nuestras Noticias, Cadena Estatal. Yo soy Sergio Valle. Me da muchísimo gusto saludarle en vivo y cafecito, hermano, desde luego a través de las frecuencias que opera Grupo Radiorama en el estado de Sonora, desde Hermosillo, desde la capital del estado. Desde acá les saludo con mucho gusto a nombre de todo el equipo de Nuestras Noticias, de la gran cadena Radiorama, de la plataforma Sergio Valle Noticias, a través de estas frecuencias que son aquí en Hermosillo el 101.1 FM, aquí en la capital del estado. Aquí estamos en Yañez número 5, en la colonia San Benito. La frecuencia es @101.1 FM. Al sur de Sonora, también llegamos esta y todas las mañanas a través del 104.9 FM, Studio 104.9 FM, señal de Grupo Radiorama que cubre el Valle del Yaqui y buena parte también del Valle del Mayo. Buenos días, Obregón. Buenos días, Navojoa. ¿Cómo están? Gran día para ustedes. Igual para quienes nos escuchan esta y todas las mañanas al norte de Sonora y sur de Arizona, llegamos allá gracias a las poderosas, la poderosa de Nogales, 89.5 FM, para Nogales, Sonora y Nogales, Arizona. Buenos días. Y la otra poderosa, igual de poderosa, la de la bonita Cananea, en el 104.7 FM. 104.7 FM en Cananea, en Nogales es 89.5 FM. Son las poderosas, entre ambas cubriendo buena parte del norte de Sonora y también parte del sur de Arizona. El WhatsApp de Nuestras Noticias, Cadena Estatal, ya recibiendo sus mensajes: 6624-755362. 6624-755362 es el WhatsApp de Nuestras Noticias, Cadena Estatal. Les invito para que se sumen a esta conversación que tenemos aquí todos los días de 7 a 9 de la mañana, enviando sus mensajes, sus sugerencias, opiniones, saludos, reportes, desde luego, que llegan muchos regularmente. 6624-755362 es el WhatsApp de Nuestras Noticias, para que ustedes se comuniquen con nosotros, para que platiquemos esta mañana, para que ustedes formen parte, porque son parte, de hecho, importante de esta conversación que tenemos aquí en este espacio de información, de comentarios y de entrevistas de la cadena Radiorama. 6624-755362. Hoy es martes de platicar con la licenciada Claudia Indira Contreras. Dice: aspiremos a una vida libre de violencia hacia las mujeres. Ese es el tema que va a desarrollar Claudia Indira Contreras hoy, como todos los martes, a las 8 de la mañana. Aspiremos a una vida libre de violencia. Dice Alejandro Romero: primero el tomate y los chiles, ahora es la papa, sube 50%. ¿Sí? Le dije yo a Alejandro la semana pasada, le dije, la papa, Alejandro, la papa. Bueno, ahí está, la papa sube, o sea, unas papitas con chorizo ahorita. No, pues ya son de alta, es un desayuno de alta gama. Entonces, unas papitas con chorizo, sí, sube 50% la papa. De eso nos va a platicar más adelante, por ahí de las 8:30, un poquito después, Alejandro Romero, a reserva de lo que ustedes quieran comentarnos, insisto, a través de el WhatsApp 6624-755362. Hay mucha información esta mañana que ya le iré desarrollando de aquí hasta las 9 de la mañana. Hay una vigilancia epidemiológica que está en marcha en el país y que tiene que ver con el desarrollo del Mundial de Fútbol 2026. Va a venir gente de muchos países a ver estos partidos. Esto va a generar una gran movilidad, porque además dentro de México muchas personas se van a desplazar hacia las ciudades en donde se van a desarrollar los partidos que le tocan a México. Ante el incremento de movilidad internacional que se prevé por el Mundial de Fútbol 2026, la Secretaría de Salud en Sonora aseguró que existen protocolos y mecanismos de vigilancia epidemiológica para detectar oportunamente posibles enfermedades importadas por viajeros provenientes de otras regiones del mundo. El secretario de Salud en Sonora, José Luis Salomía, señala que actualmente la globalización y el transporte aéreo representan un reto para todos los países debido a la posibilidad de enfermedades endémicas de otras regiones que puedan trasladarse mediante viajeros internacionales. Hoy en día el transporte aéreo y la globalización en la cual nos toca vivir mantienen riesgos de transmisión de ciertas enfermedades que a lo mejor no tendríamos en un momento determinado en la región. O sea, hay mucha gente moviéndose, pues, y ahí lo explica aquí la nota, pues enfermedades endémicas son propias de una región del país o de una región del mundo, ¿no? Y de ahí no salen ese tipo de enfermedades, salvo que la gente empiece a moverse, como es el caso. El secretario de Salud indica que Sonora se mantiene preparada para responder ante posibles casos relacionados con viajeros que hayan acudido a eventos internacionales o zonas de circulación de virus y enfermedades no habituales en México, particularmente eventos masivos como el Mundial de Fútbol. Detalla que existen protocolos enfocados en la capacitación del personal involucrado en vuelos internacionales y vigilancia en puntos de entrada y salida con el fin de identificar riesgos sanitarios de manera oportuna. Se generan, dice el doctor Alomía, una serie de protocolos, medidas de prevención y respuesta, actividades enfocadas a sensibilizar y capacitar a las personas que toman vuelos internacionales para identificar rápidamente posibles riesgos. Es la medida que está tomando, esa es una medida a nivel federal, ¿no? Desde luego. Pero aquí, en el plano local, al ser nosotros un estado que tenemos frontera con los Estados Unidos, pues obviamente también debe haber una estrategia local, ¿sí? Para reforzar la estrategia que ya se está desarrollando a nivel federal. Son las 7:13, 7:13. Lamentablemente el tema de la Universidad de Sonora sigue atorado. El Sindicato de Trabajadores Académicos de la Universidad de Sonora, por las razones que sea, pues ellos tienen sus argumentos, sigue rechazando los ofrecimientos que le hace la autoridad universitaria. Ayer aquí le comentaba yo, le leía yo el comunicado en donde la autoridad universitaria, la rectoría, le hacía un ofrecimiento, le leí el ofrecimiento, ¿qué consistía? Obviamente que para cuando yo leí esa nota, pues ese ofrecimiento ya lo tenían los maestros ahí para su análisis, pues. Pero lo rechazaron. La última propuesta presentada por las autoridades de la Universidad de Sonora continúa siendo insuficiente, informó el Sindicato de Trabajadores Académicos de la UNISON. En un oficio dirigido a Dena María Camarena, que es la rectora de la Universidad de Sonora, se señala que no hay cambios en el nuevo ofrecimiento salarial para los académicos. La propuesta no atiende, dice el sindicato, las necesidades del personal académico ni permite recuperar su poder adquisitivo. Entre las principales demandas, el sindicato plantea la creación de un programa de recuperación salarial a 5 años con el objetivo de revertir la pérdida del 40% del poder adquisitivo registrada desde 1990. La Universidad de Sonora ofrece un aumento salarial del 4% más 1% para los 2 primeros niveles del tabulador y 0.96% en prestaciones, mientras que el sindicato solicita incrementos del 10.8% al salario y de 5% en prestaciones. En materia fiscal, el Sindicato de Trabajadores Académicos habló de la necesidad de resolver los adeudos relacionados con el impuesto sobre la renta mediante acuerdos entre la Universidad de Sonora y el Servicio de Administración Tributaria, el SAT, además de impulsar un programa gradual de adecuación con apoyo de recursos federales y estatales. Conclusión, bueno, sigue en la misma. Ayer se supo que un tribunal rechazó un recurso que interpuso la universidad, el sindicato de trabajadores académicos de la UNISON, ellos tratando de destrabar en el sindicato el tema de el emplazamiento que les archivaron, ¿no? Sí. Un tribunal colegiado confirmó la decisión de no conceder la suspensión que había solicitado al Sindicato de Trabajadores Académicos de la UNISON en el juicio de amparo sobre el emplazamiento a huelga. Esto significaría que el emplazamiento sigue archivado y que pues la única vía que tendrían en la universidad para resolver este conflicto es el diálogo. Plática, con el ánimo de llegar a acuerdos, ¿verdad? Porque pueden durar ahí meses platicando, pero si no tienen ganas de acordar, pues no lo van a hacer. Pero básicamente, si no hay la oportunidad de que esto se resuelva en tribunales, pues lo único que les queda a las partes involucradas en este conflicto, que son la autoridad universitaria y el Estados, pues el diálogo. Son las 7:16. Es nuestras noticias, cadena estatal. Yo soy Sergio Valle. Tengo más información para ustedes después del corte.
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0: Bueno, son las 7:20, 7:20. Mire, sobre el tema este que escandalito innecesario, pues, en el que se metieron en Morena con el tema de la señora jueza oral penal, que después le dieron un cargo partidista, y después le quitaron el cargo partidista, y lo también tuvo que renunciar. Bueno, renunció el Poder Judicial. Por eso dicen que se quedó sin el cuadro y sin estapa la señora, pues porque ni se quedó sin el puesto que tenía en el partido y se quedó también sin el cargo que ya tenía de jueza oral penal, ¿sí? Y le digo que es innecesario porque es en serio, sí era absolutamente innecesario. Es una falta de criterio, es una falta de juicio, es una falta de control, al menos en los nombramientos y en la revisión de perfiles de personas a las que se les dan nombramientos, y todos los partidos políticos parecen estar cortados con la misma tijera en ese sentido, porque de repente ponen cuadros que no están perfilados, que no están capacitados. Yo no sé si la señora estaba capacitada o no para el cargo que le dieron ahí en Morena, pero evidentemente había un conflicto, sí, había un muy claro conflicto, sí. ¿Por qué? Pues porque eso comprometía claramente su actuación autónoma, independiente, ¿sí? Y una falta de criterio, pues una falta de juicio, ¿sí? De sentido común, básicamente. Bueno, le preguntaron a la señora presidenta del Partido Morena en Sonora, a Judith Armenta, sobre este tema, el tema de que a una jueza oral penal integrante del Poder Judicial del Estado de Sonora le habían dado también un cargo en el partido que ella dirige, ¿sí? Y bueno, ella dijo pues que se declara incompetente para revisar afiliaciones en Morena. Así lo define, así lo explica la propia presidenta de Morena, Judith Armenta.
1: Es imposible, ¿eh? O sea, yo de antemano me declaro incompetente para eso, porque nosotros tenemos ahorita 243,000 personas afiliadas en Morena y nosotros no podemos pasar un rasero personificado de cada persona. Tenemos que actuar de buena fe y cualquier partido lo hace, ¿eh? Es normal que así suceda. La diferencia es que estamos tomando medidas y ella se da de baja ya.
0: Bien, ahí está. Es lo que dijo Judith Armenta. No se puede pasar un rasero personalizado por cada miembro del partido. Tienen 200,000+ integrantes afiliados en Morena. Y en ese sentido ya tiene razón, ¿sí? Pero al menos, pues, tal vez sí se podría pasar un rasero personalizado por cada mujer y cada hombre a los que se les da un cargo en el partido, ¿no? ¿Sí? No sobre los 273,000 afiliados, pero sí sobre los que tienen un cargo, ¿no? Los que reciben un nombramiento del partido, tal vez eso sí, ¿no? Bueno, también el presidente del Supremo Tribunal de Justicia del Estado, licenciado Rafael Acuña Griego, habló del tema, ¿no? Y confirmó la renuncia voluntaria de esta jueza oral penal. Ella estaba en Navojoa.
2: Efectivamente, la jueza que se desempeñaba como tal en Navojoa presentó su renuncia voluntariamente, da algunas explicaciones allí en su renuncia sobre los motivos que tuvo para renunciar. Esto es todo lo que la información. Yo desconozco que existan ese tipo de casos, ¿no? En teoría, pues sí puede existir esa posibilidad, pero pues, yo desconozco totalmente. Sí, desde las convocatorias que se realizan, ya se sabe cuáles son las obligaciones que tiene cada uno de los prospectos para ser juez o magistrado, eso lo saben perfectamente bien. Yo creo que no es un problema, pues, que va a suscitarse continuamente. Un caso aislado que dio, pero no existen otros casos allí que pudiéramos comentarle. Yo creo que es innecesario, los jueces saben y los magistrados saben perfectamente que hay actividades que no pueden realizar, entre otras esta por la que fue señalada la jueza de Navojoa. Para cualquier persona que tenga el cargo de juez o de magistrado dentro del Poder Judicial.
0: Bien, ahí está, lo explica el propio presidente del Supremo Tribunal de Justicia del Estado. Son las 7:24, 7:24. Bueno, en otro asunto, las fiestas del PITIC terminan con un récord histórico de asistentes, dice el alcalde, 408,000 personas acudieron a las fiestas del PITIC.
3: Las fiestas del PITIC 2026 registraron un saldo blanco y récord de asistencia de 408.583 asistentes, que generó una derrama económica de 176.5 millones de pesos, destacó el presidente municipal Antonio Astizarán, acompañado por las más de 1.000 personas de distintas dependencias involucradas en el operativo y la Oficina de Convenciones y Visitantes en Hermosillo. Precisó que los resultados lo convierten en el evento más importante del noroeste del país.
4: Agradecerles también no solo a los más de 408.000 asistentes que tuvimos en las fiestas del PITIC en su edición 2026. Agradecerles también a más de 1.178 personas involucradas en la seguridad, en el orden, en la limpieza, en la salud de quienes nos acompañaron. Muchísimas gracias. Yo destaco el rostro del padre de familia que vino a disfrutar con sus hijos un evento gratuito, un evento ordenado, un evento que sin duda alguna nos llena de orgullo en la identidad al celebrar un año más del nacimiento de nuestra ciudad. Y atendiendo al consumo diario, en promedio, nosotros estimamos una derrama económica de 1.5 millones de pesos solo para los establecimientos que estuvieron participando, para estos 437 establecimientos que participaron.
3: La OSB reveló que en los cuatro días de las fiestas, por el 326 aniversario de la fundación de la ciudad, acudieron a los diferentes eventos un 44% más que el año pasado, y su asistencia se tradujo en una derrama económica de más de 170 millones de pesos para diferentes sectores de la ciudad. El presidente municipal mencionó que DIF Hermosillo operó en los espectáculos Atención Especial y con calidez a personas con discapacidad, además de que logró reunir en el marco de las fiestas del PITIC 2.907 kilos de alimentos no perecederos que próximamente se estarán distribuyendo en instituciones de asistencia de la localidad. Agradeció el trabajo a todas y todos los integrantes de las dependencias que intervinieron en tareas de seguridad preventiva, tránsito, protección civil, inspección y vigilancia, limpieza, comunicación social y redes sociales, desarrollo de infraestructura, desarrollo turístico, DIF Hermosillo, ante la presencia de todos los involucrados y los organizadores de logística de cada una de las actividades artísticas y culturales del festival. Extendió el agradecimiento a quienes fueron aliados del éxito de las festividades desde Cruz Roja Hermosillo, la Universidad de Seguridad Pública, para asignar a más de 100 cadetes que apoyaron en el orden y la seguridad para la gente, así como la Coordinación de Protección Civil y la Dirección de Infraestructura del Gobierno del Estado. Para nuestras noticias, Diego Gálvez.
0: 7:27 de la mañana, mensajes de la audiencia. Tengo aquí uno que es una queja, es una crítica para los organizadores de las fiestas del PITIC sobre el escenario que le asignaron a Lila Downs. Dice: buenos días, Sergio, se me pasó comentar ayer de la gran cantante Lila Downs. Se pasaron en ponerla en ese lugar de la Plaza Bicentenario. Ella era para que hubiera estado en un gran escenario como el que estuvo Maná, dice. Ni Carlos, ni el Tri, ni Molotov, era para Lila. Un llamado a los organizadores. Ella es grande, de gran voz, dice acá una persona del público. No está de acuerdo a ella en el escenario que le asignaron a Lila Downs. 7:28 de la mañana, otro mensaje de la audiencia. Buen día, qué bajo está cayendo la presidenta de México, tanto en su aprobación como en nivel político. Me pregunto, ¿es ese trabajo de la presidenta estar creando confrontación entre los mexicanos y ahora llamando a no ver TV Azteca? Esas sí que son tiznaderas, dice. Tiene mucho que hacer como presidenta para que esté haciendo esas declaraciones. ¿Que no tiene asesores o están igual o peor que ella? Es el comentario de la audiencia. Bueno, a propósito de, ya que lo mencionó y ya que leí el mensaje al aire, pues la presidenta se aventó ayer el tiro de decirle a la gente que no vea TV Azteca. A ver, gente que le haga caso, obviamente. Esto, hay una confrontación muy clara entre el dueño de esta televisora, el empresario Ricardo Salinas Pliego, el gobierno federal. Y bueno, a pregunta expresa ahí de algunos temas que se estaban mencionando en la mañanera, dice la presidenta: no vean TV Azteca. Vamos a escucharla.
5: No vean TV Azteca. Se va a enojar Salinas Pliego, ya de estar escribiendo un tuit en un X en este instante. Hoy le propuse María Luisa, iba a decir otra vez, a Luisa María, que demos un premio, el mitómano de la semana. ¡Tarán! Y es que de verdad es increíble las mentiras, pero descaradas.
0: Bueno, no quieren ustedes ver la respuesta que le dio la senadora Lili Téllez, ¿no? senadora panista Lili Téllez, sonorense, y expresentadora y conductora de noticieros en TV Azteca, justamente, ¿no? Nada más que no voy a alcanzar a ponérselo en este bloque porque ya toqué el corte. Oigan, pero ya se dieron cuenta, sigue sin aprenderse el nombre de su directora jurídica, ¿sí? Sigue sin aprenderse el nombre de Luisa María Alcalde. Le sigue diciendo María Luisa, ¿no? Llévate tus cositas. Bueno, voy al corte y regreso.
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6: Son las 7 con 31 minutos. 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
1: Bien, son ya las 7:33 de la mañana. Mire, lo decía lo de la marcha, ¿no? Más que no le compartí detalles, esta marcha a la que está convocando el Consejo General de Huelga del STAUS, el Sindicato de Trabajadores Académicos, ¿sí? Después de rechazar la oferta más reciente que les hizo rectoría para levantar el movimiento, el STAUS, el Sindicato de Trabajadores Académicos, ha difundido a través de sus redes sociales, volantes, avisos, para esta marcha, a la que han denominado Marcha por la Dignidad. Va a ser el miércoles 27 de mayo, a las 9 de la mañana. Planean reunirse, concentrarse en la Plaza Emiliana de Zubeldía, que es la plaza que está frente a Rectoría de la Unison, frente al edificio principal, pues, de nuestra máxima casa de estudios, ¿sí? Y de ahí van a marchar hasta Palacio de Gobierno. Se ha sabido que el gobernador Alfonso Durazo ha estado intentando él personalmente o a través de sus operadores políticos destrabar este conflicto, obviamente por la intervención, por ejemplo, del secretario de Hacienda, porque también este es un asunto de dinero, pero no ha sido posible. No ha sido posible a pesar de los esfuerzos que reportan las autoridades universitarias y también el gobierno del estado, ¿sí? Aunque también el Estado reporta sus esfuerzos, pero no se logra nada hasta el momento. Entonces, repito, esta convocatoria de marcha del STAUS, la Marcha por la Dignidad, así la denominaron, va a ser el miércoles 27 de mayo, se van a concentrar a las 9 de la mañana, ahí en la Plaza de Zubeldía, a las 9, y luego de ahí van a marchar hasta Palacio de Gobierno, y luego acá en el comunicado que ellos difunden dice asistencia obligatoria y pase de lista por mandato del Comité General. ¿Sí? Asistencia obligatoria y pase de lista. Todos tienen que ir a fuerzas a esta marcha a la que está convocando el Sindicato de Trabajadores Académicos, que va a ser pues mañana, ¿no? Mañana a las 9 de la mañana. Son las 7 de la mañana con 35 minutos, 7:35. Le compartí esta declaración de la presidenta llamando a no ver TV Azteca, ¿sí? En la mañanera. Es poderosa la mañanera, ¿eh? Es muy poderosa la mañanera. Tiene cientos de miles de reproducciones, tiene muchas vistas, tiene muchísima repercusión, porque aparte de la gente que la está viendo en la mañana a través de YouTube, pues está la réplica que hacemos todos los medios, las plataformas digitales, la radio, la televisión, la prensa, de lo que dice la presidenta. Entonces tiene un gran peso lo que se diga en la mañanera y lo que concretamente diga la presidenta de la República, ¿sí? Puede ser más estridente otra respuesta, a algunos les puede parecer muy estridente esto que les voy a poner ahorita, pero créanme, no lo es si tomamos en cuenta el tamaño y la potencia que tiene la bocina presidencial. Pero bueno, así le contestaron desde el Senado de la República la senadora Lili Téllez.
2: ¿Cómo está esto de que la presidenta Sheinbaum quiere hacer una especie de mecanismo para que no existan candidatos narcopolíticos? ¿Cómo está esto que Sheinbaum acaba de anunciar en el sentido de que esta especie de comisión que van a hacer va a evitar que los narcopolíticos sean candidatos? ¿Cómo? Si acaban de anunciar que Andy va a ser candidato, uno de los narcopolíticos insignia de Morena va a ser candidato. Ya ven cómo no es cierto que van a evitar con esa comisión que entren los narcopolíticos. Ahí está la prueba. Hoy le abrieron la puerta a Andy cuando andan diciendo que esa comisión va a evitar a gente que tenga nexos con los narcos. Quedan ustedes exhibidos no solo en su corrupción bancada de mafiosos, sino que son tan torpes. También es prueba de que esa comisión no la van a hacer vinculante, la van a hacer de mentiritas para que pueda pasar gente como Andy, candidato de la barredora, cuyo padrino sigue sentado ahí, Adán Augusto López, otro narcopolítico. Así que ahí va Andy, el candidato de la barredora. Son verdaderamente ustedes tan elementales. Y hoy salió Sheinbaum, que por cierto, cada vez pierde más seriedad porque ahora le ha dado por imitar voces de otras personas. ¡Qué falta de seriedad! ¡Qué desesperación se ve en Sheinbaum! Salió a pedir a las personas que no vean TV Azteca. Pero ¿cómo, presidente Sheinbaum, si usted con las mañaneras, con todo el presupuesto del país para comprar medios, con todos los youtubers que pagan, con todo el dinero que usan para difundir sus mentiras, no pueden contra un solo medio de comunicación que es TV Azteca? ¿Saben por qué? Porque TV Azteca dice la verdad y la verdad tiene fuerza propia. La verdad se abre camino sola. Y aunque sea un solo medio, los mexicanos lo ven. Porque en TV Azteca se dice la verdad. Y está tan desesperada Sheinbaum que tiene que pedir a los mexicanos, no vean aquel medio. Y el Canal 11 y todo el aparato del Estado, su mañanera, presidente, está usted tan desesperada, ya ve. Las mentiras, aunque las repitan tanto, no van a poder nunca contra la verdad. Aunque sea un medio, dos, son tres medios los que están diciendo la verdad. Los mexicanos los prefieren porque ya se dieron cuenta que en TV Azteca está en la verdad y que en las mañaneras hay puras mentiras. Por favor, presidente Sheinbaum, al menos no sea tan torpe de salir a exhibir su desesperación. Nos da pena ajena por su investidura. La realidad es que el gobierno de Sheinbaum no es legítimo porque llegó al poder con dinero sucio, con dinero de sangre, con dinero del crimen organizado.
1: Bueno, es todavía mucho más extensa la intervención de la senadora, pero esa es como la mitad, más o menos, de lo que dijo, ¿no? ¿Lo dejamos completo? No, porque está muy largo, pero eso es básicamente la parte esencial, ¿no? Ella está cuestionando, la senadora, la iniciativa de la presidenta para evitar que lleguen a candidaturas personas con relaciones peligrosas, que lleguen narcocandidatos. Y luego también arremete contra la presidenta por el tema de que llamó ella a no ver TV Azteca. Bueno, hasta obvio, pues Lili fue periodista en TV Azteca, ejerció ahí, fue conductora de noticias, coordinó reportajes, en fin, algunos muy recordados, ¿sí? Algunos que forman parte, pues, importante de la historia del periodismo televisivo en el país, entonces, y esos los hizo en TV Azteca, básicamente, ¿no? De hecho, la propia 4T, los actores de la 4T de Morena, la acusan a ella, la señalan de ser empleada de Ricardo Salinas Pliego, de ser la senadora, pues, que tiene Salinas Pliego en la Cámara Alta, de estar al servicio o de seguir al servicio de Televisión Azteca. De eso también a ella la señalan y le reclaman en tribuna. Pero bueno, ya saben que ella no se deja curar parada y estaba ahí en tribuna diciendo lo que usted acaba de escuchar. Y enfrente tenía a Adán Augusto, ¿no? Y enfrente va y se los dice, se los grita ahí con un altavoz y cartulinas y cuanta cosa. Les dice narcodiputados y les dice narcosenadores y demás, ¿sí? A ver en qué termina esto, porque sí está muy fuerte. Está muy, muy fuerte el enfrentamiento. Son las 7:42. 7:42. Déjeme cambiarle de tema. El gobierno de Estados Unidos, este año que lleva el presidente Donald Trump, ha encarcelado, según un reporte que estoy leyendo aquí en el diario La Jornada, ha encarcelado a más de 6,000 niños migrantes. como parte de su ofensiva contra los migrantes, el gobierno del presidente de Estados Unidos, Donald Trump, ha enjaulado a más de 6.000 niños en centros de detención. Más de 205.000 menores han sufrido la detención de por lo menos uno de sus padres, a veces ambos, y después de años todavía no se ha logrado reunificar a más de 1.000 pequeños con sus familias tras ser separados durante el primer periodo del actual mandatario. Todo esto en el único país en el mundo que aún no ratifica la Convención sobre los Derechos de los Niños, adoptado por la Organización de las Naciones Unidas. A pesar de las advertencias de pediatras y psicólogos sobre el trauma de largo plazo que sufren los menores de edad al ser encarcelados, de presenciar a sus padres esposados y a veces golpeados por agentes de ICE, o de ser separados de sus familias, la administración de Donald Trump continúa usando estas medidas contra menores a propósito como un arma para frenar el flujo migratorio e imponer un clima de terror entre las comunidades de extranjeros sin documentos. Más de 6.200 menores de edad han sido detenidos y encarcelados por el gobierno federal desde que comenzó el segundo periodo del mandatario republicano. Según un análisis emitido por el Marshall Project en abril de este año. Entonces, estamos hablando de en el segundo periodo de Donald Trump como presidente de los Estados Unidos, han sido enjaulados, encarcelados, encerrados, más de 6.200 menores de edad. Por esta política que tiene el presidente Trump de combate a la inmigración ilegal en su país. En promedio, hay 226 niños encarcelados en un día, 10 veces más en comparación al promedio que había al final de la administración de Joe Biden. Jamás ningún niño inocente deberá ser encarcelado. La cruel campaña de deportación masiva del gobierno de Trump está destrozando la infancia e inflige traumas que estos menores llevarán el resto de sus vidas. Es lo que denunció el diputado federal Joaquín Castro, uno de varios legisladores que han intentado visitar centros de detención para examinar las condiciones, incluyendo el de Dilley, en Texas, que por algún tiempo fue el preferido para enviar familias con niños detenidos alrededor del país. Bajo la ley establecida por un acuerdo legal conocido como el Acuerdo Flores de 1997, los menores de edad no pueden permanecer encarcelados por más de 20 días y también tienen derecho a condiciones básicas de bienestar. Pero esas normas, denuncian los investigadores, han sido violadas constantemente. Más aún, según este reporte, este proyecto, el Marshall Project, más de 1.600 niños han estado enjaulados por más de 20 días, algunos por meses. Las autoridades federales justifican que estas familias optan por estar encarceladas con sus niños, ya que pueden decidir autodeportarse y no permanecer en un centro de detención. Son los datos que surgen tras esta política migratoria impuesta o impulsada por el gobierno de los Estados Unidos, de la que quizá nos hayamos olvidado un poquito porque estamos muy agarrados ahí con el tema de la soberanía. Estados Unidos pidiendo a Rochamoya, pidiendo a Insunza, pidiendo a los narcos de este lado, y México, pues, respondiendo de la manera que ya sabemos. Vamos al corte y regresamos.
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1: Son las 7:49.
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1: Soy Diego Gálvez. Esta es la información nacional presentada por Radio Resultados. Un operativo contra una presunta casa de seguridad del cártel Jalisco Nueva Generación en Colima desató enfrentamientos armados y narcobloqueos en la comunidad de Caleras, en Tecomán, confirmó la Fiscalía General del Estado. El saldo preliminar fue de un presunto delincuente muerto y al menos dos policías ministeriales lesionados. Este lunes, vecinos de la colonia Santa María Tulpetlac en Ecatepec, Estado de México, hallaron una cabeza humana al interior de una hielera. De acuerdo con los primeros reportes, la hielera fue abandonada afuera de una vivienda. La policía local acudió al sitio tras recibir el reporte ciudadano sobre un paquete sospechoso. La consejera presidente del Instituto Nacional Electoral, Guadalupe Tadei, advirtió que la iniciativa presidencial para evaluar candidaturas podría convertir al organismo en juez y parte de la contienda política, en caso de que las reglas no queden perfectamente diseñadas. Tadei alertó que si se pide al instituto juzgar o determinar la probidad de los aspirantes, se vulnerará de manera directa el papel de la autoridad, debe ser neutral e imparcial. La Suprema Corte de Justicia de la Nación invalidó disposiciones del Código Penal del Estado de Guanajuato que reducían las sanciones para madres, padres o tutores que sometieran a niñas, niños, adolescentes o personas LGBTIQ+, bajo su cuidado a los llamados ECOSIEG, conocidos como terapias de conversión. La Secretaría de Cultura presentó el lunes las actividades culturales del llamado Mundial Social, enmarcados en la próxima Copa Mundial de la FIFA. Entre ellas destacó la instalación de arcos de seguridad y el despliegue de más elementos de la Guardia Nacional en la zona arqueológica de Teotihuacán, donde hace un mes se presenció un tiroteo mortal. Y el gobierno de la Ciudad de México asegura el lunes que la metrópoli cuenta con una estrategia de sanidad internacional y la capacidad de vigilancia epidemiológica y de atención a emergencias para enfrentar la llegada de miles de turistas para el Mundial de Fútbol ante el brote de sarampión y recientemente del ébola. Continúen nuestras noticias.
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3: Bueno, son las 7:52, 7 de la mañana con 52 minutos. Bueno, vamos a continuar con la información. Ahorita leo algunos mensajes que tenemos. Bueno, déjeme leer. Sí, voy a leer de una vez un mensaje que me queda aquí, porque luego se me van juntando. Ofelia dice, bueno, mire, por ejemplo, Ofelia, ella no ve TV Azteca. Sí, o sea, desde antes de que la presidenta recomendara no verlo, ella ya no lo ve. Dice, buen día, yo veía noticias de Javier Alatorre, pero se volvió puro traer noticias viejas y puro tirarle todavía a Andrés Manuel. Y sale un segundo AMLO y les da chorrillo, dice. Y Lili Téllez es pagada por Salinas Pliego. Hace mucho, yo en lo personal ya no los veo, dice ella. Bien, yo les dije que había gente que sí, que sí atendía ese llamado, incluso a... Don Paco me está mandando. Don Paco, ¿compró usted una suscripción o algo? Sí, está como un juguetito, tiene como un juguete nuevo aquí de la IA, sí. Entonces ya me saca fotos cantando con Maná, me saca selfies con Andrés Manuel arriba de un carrito línea, que yo no creo que quepamos Andrés Manuel y yo juntos en un carrito línea, pero es lo que dice él. Luego, me acaba de mandar una foto de la presidenta Sheinbaum cargando un cartel que dice

0: no escuchen a Sergio Valle. Gracias, don Paco. Aprecio mucho su creatividad. 7:53 a.m. 7:53. A ver, pregunta de la audiencia: ¿dónde se puede reportar a gente que tala árboles a domicilios, Campo Verde, entre Cerro Colorado y Sierra Occidental? Mire, yo le recomendaba a esta persona, les contesté en... ¿qué es ahora? Hoy es martes, que es domingo. Yo les contesté que podían hacerlo a la Patrulla Verde, ¿no? Y les pedí que me hablaran si no les reportaban, si no les atendían, perdón, ¿sí? La pregunta es, ¿dónde se puede reportar a gente que tala árboles? El domicilio es Campo Verde, entre Sierra Colorada y Sierra Madre Occidental, en la colonia Solidaridad, ¿sí? Dice que aún están cortando pedazos en ese número de la colonia Solidaridad. Bueno, pues entonces vamos a compartir nosotros ese mensaje con las autoridades. Bueno, son las 7:54 a.m. 7:54. Bueno, Andrés Manuel López Beltrán deja su cargo como secretario de organización del partido Morena porque quiere ser candidato a diputado federal. A menos de 2 semanas de la elección local de Coahuila, Andrés Manuel López Beltrán deja la secretaría de organización de Morena, así como la coordinación de su partido para la estrategia electoral en esa entidad, en donde el próximo 7 de junio se votará por los 25 integrantes del Congreso local. Van a renovar el Congreso del Estado de Coahuila. Coahuila es priista. Creo que allá nunca ha gobernado otro partido, ella siempre ha gobernado el PRI. Entonces, él ha sido mencionado, bueno, incluso promovido como un gran operador político electoral, aunque ya hay cuestionamientos porque le fue mal en Durango, le ha ido mal en otros estados, pero pues se vendió que Andrés Manuel López Beltrán era así como que el gran gurú de la operación político electoral, de la movilización y cuanta cosa. Entonces, en 2 semanas va a ser la elección del Congreso del Estado de Coahuila, y él estaba encargado de esa parte y la dejó tirada. El hijo del expresidente Andrés Manuel López Obrador anunció que buscará una diputación federal por Tabasco, su estado natal, ¿sí? Y hasta el momento no se ha informado quién tendrá la responsabilidad que deja acéfala en el Comité Ejecutivo Nacional de Morena, y no se sabe quién va a coordinar la elección del estado de Coahuila que le habían encargado a él y que dejó tirada, ¿sí? Porque dice que quiere ser candidato de Morena a diputado federal por un distrito en el que no vive, hasta donde se entiende, pues porque él tiene muchos años viviendo en la Ciudad de México. Desde que estaba chavito, su papá, el expresidente Andrés Manuel, se los lleva a la Ciudad de México y allá vivieron. Entonces ahora dice que quiere ser candidato a diputado federal por un distrito que está en Tabasco, en donde él no tiene su domicilio. Pero pues eso es lo de menos, se puede cambiar, ¿no? Mire, le preguntaron a Jesús Selván. Jesús Selván es el presidente de Morena en Tabasco. Y le preguntaron, oiga, pero no vive aquí, oiga, pero ¿y los otros aspirantes? Bueno, esto fue lo que contestó el dirigente de Morena en Tabasco, Jesús Selván.
1: Mi compañero Andrés Manuel López Beltrán, pues es un activo importante en el país y por supuesto en Tabasco. Hemos comentado con ustedes que el morenismo tabasqueño es López Obradorista, somos López Obradoristas, y el compañero pues es un cuadro importante, es un activo fundamental también en la lucha que hemos librado durante mucho tiempo. Tiene todos sus derechos estatutarios y constitucionales para participar y conoce perfectamente también los tiempos, conoce también el procedimiento y seguramente se va a enmarcar en ese mismo procedimiento.
2: Sin embargo, él tendría que, de acuerdo a la ley, tendría que tener un tiempo para vivir.
1: Sí, está a tiempo para hacer el ajuste en su cambio de domicilio. Todavía el proceso electoral incluso ni siquiera inicia y seguramente ya tiene previsto eso.
2: Ahora bien, si después de esta decisión, ¿qué decirle a aquellos cuadros que buscaban aspirar a esta diputación federal? Bueno, sí se van a hacer. ¿Pueden seguir participando en ese rubro o en otro espacio? ¿Qué decirle ahí?
1: No, por supuesto, es que el compañero Andrés Manuel López Beltrán pues pues también va a como lo ha anunciado en la carta que envió el CEN, pues va a participar, y eso no le quita el derecho a nadie más, es decir, cualquier compañero que quiera competir, pues estará en su derecho, ¿verdad? Entonces ese procedimiento se va a desarrollar a como ya está establecido.
0: No, bueno, imagínense pues que va Andrés Manuel, el hijo de su líder, de su fundador, va el hijo de Andrés Manuel por una diputación federal, por el distrito que vaya, ¿quién le va a querer hacer competencia pues al hijo de Andrés Manuel, sí? Y Tabasco, pues por razones naturales, por razones de pertenencia, Andrés Manuel es de ahí, o sea, no hay forma, pues, no hay forma, sí. Todos ahí son más que morenistas, son López Obradoristas, ¿sí? Entonces, ¿quién va a querer hacerle la competencia a Andrés Manuel López Beltrán por el distrito que vaya? Él se puede lanzar a lo que sea, quiere ser regidor, quiere ser diputado local, quiere ser alcalde, quiere ser gobernador, diputado, lo que sea por Tabasco, no va a tener, no le va a brincar ningún sayo, no, nadie le va a dar la pelea. Eso es prácticamente un hecho, ¿sí? Así funciona la cosa, así es el asunto en Tabasco, está muy medido. Ahí los niveles de popularidad y de querencia, el cariño que se le tiene a Andrés Manuel es mucho, ¿sí? Él es de ahí, pero además mucho, mucho antes de que él se fuera a la Ciudad de México a hacer todo lo que ya sabemos que hizo, la política, dirigir el PRD, jefe de gobierno y demás, él tenía una carrera, una ascendencia, una influencia política, un activismo de años en Tabasco. Entonces la gente lo recuerda, la gente lo siente propio, ¿sí? Y eso no va a cambiar, ¿sí? Así que, insisto, por el distrito que vaya, que le dé la gana ir a Andrés Manuel López Beltrán, seguramente va a ganar, seguramente va a ganar. Lo que pasa es que sí, sería bueno que viviera en el distrito que aspira a representar, ¿verdad? Sí, sería bueno, digo, si quiere. Son las 8:01, 8:01. Déjeme comentarle o compartir esto que declaró la consejera presidenta del Instituto Nacional Electoral, la maestra Guadalupe Tadei. Como ustedes saben, la presidenta Sheinbaum ha impulsado reformas para evitar o poner candados para que no entren a candidaturas personas de reputación, de dudosa reputación, ¿sí? Y entonces, dentro de la propuesta, pues plantea que el INE mejore sus filtros y demás, y la consejera dice, pero es que nosotros no somos Ministerio Público, pues nosotros somos, nada más organizamos elecciones. Es lo que responde la consejera presidenta del INE, la maestra Guadalupe Tadei.
3: Marco legal obligar al INE a asumir funciones que impliquen juzgar o determinar por cuenta propia la probidad de una persona, se colocaría a esa autoridad electoral en el centro de la disputa política, vulnerando de manera directa nuestro papel como autoridad neutral e imparcial frente a todas las fuerzas políticas. Por ello es fundamental que el texto normativo mantenga la separación de funciones. En caso de que el Congreso de la Unión apruebe la reforma, el Instituto asumirá el mandato con responsabilidad. Sin embargo, desde esa misma responsabilidad debemos señalar que sí existe un área de oportunidad si las facultades institucionales no quedan perfectamente delimitadas. El INE no puede ni debe convertirse en juez y parte de una contienda política. Nuestra función constitucional es organizar elecciones, garantizar condiciones de equidad, certeza, legalidad y transparencia. Nuestra función no es validar la integridad de las candidaturas ni calificar los antecedentes de las y los aspirantes.
0: Así clarito se lo dijo la presidenta del INE, Guadalupe Tadei, en respuesta a la propuesta de la presidenta Claudia Sheinbaum. Son las 8:03. Tengo aquí un mensaje de Víctor. Sigue los efectos de las fiestas del Pitic. Dice, tengo aquí una fotografía que me comparte. A ver, ¿de dónde es? Déjala, veo. Boulevard Rodríguez y Yáñez. Boulevard Rodríguez y Yáñez. Bien. Sí. Ayer pasé por ahí. Yo pensé que ya estaba liberado. Estaban liberados los carriles y demás. Ayer pasé por ahí. Claudia Vázquez, ¿siguen todavía los bloqueos? Porque ayer todavía seguían los bloqueos. No estaban totalmente liberados los carriles que habían sido bloqueados para la instalación de los escenarios en las fiestas del PITIC. Entonces, tengo aquí el reporte de esta persona de la audiencia. Dice que siguen los efectos de las fiestas del PITIC sobre el Boulevard Rodríguez y Yáñez. O sea, aquí cerquita, pues, aquí a dos cuadras. Nosotros estamos aquí en Yáñez, número 5. Estamos a dos cuadras del Boulevard Rodríguez. Ayer, insisto, pasé por ahí, seguía un carril, una parte de la Pino Suárez usada de doble sentido. No sé si siga, pero ahorita vamos a averiguar. Son las 8:04, vamos a despedir ya. Bueno, hoy les vamos a quedar debiendo el pronóstico del estado del tiempo con Gilberto Lagarda. Déjeme le cuento un mini pronóstico aquí con la información que tengo para no quedarnos con la rasquera, porque esta información siempre se la damos más o menos a la misma hora. Hermosillo amanece hoy con una temperatura mínima de 18 grados. La máxima estimada para hoy en la capital del estado es de 33 grados.
4: Son las 8
5: con 5 minutos.
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Muy buenos días, qué gusto saludarle, como siempre, un placer que usted me acompañe, que usted nos haga el honor, el favor de escucharnos, de sintonizarnos cada mañana a través de Radio La Poderosa, la 104.7 de frecuencia modulada, y le agradezco muchísimo que usted permanece siempre presto, dispuestos a informarse a través de esta plataforma de Soy Cobre Noticias y a través pues de una servidora, y como siempre agradecerle que nos permite compartirle la información, las notas, los datos, las entrevistas, y además también compartir e intercambiar puntos de vista, toda esa percepción que usted tiene de tantos temas importantes que surgen a nivel local, estatal, regional, mundial. Todos los temas son importantes y siempre vale la pena pues llevar a la reflexión cada uno de ellos. Pues hoy martes 26 de mayo, también le voy a invitar a que se comunique con nosotros y a que continuemos con esa buena práctica. Está disponible la línea directa en cabina para que usted nos marque con toda la confianza del mundo, 645-33-233-66, pero también puede hacerlo conducente a través de un mensaje de texto de WhatsApp al número celular de aquí de La Poderosa, 645-11-360-54, bien a mi número personal, 645-11-011-98, también a través de Facebook, que nos encuentra como La Poderosa Cananea 104.7, también a través de esa plataforma digital puede usted comunicarse, dejarnos un mensaje y ahorita lo retomamos con todo gusto. Hoy también, por supuesto, que voy a aprovechar la oportunidad para felicitar a quienes están de cumpleaños. Muchas felicidades, Carolina Bácame, que está de cumpleaños. Ángel Germán, también muchas felicidades. Francisco García, Manuel Miranda, le felicito también a Rosana González, Yamile Terunes, Rosa Navarro, Karina Domínguez, también hoy cumpleaños. Gabriel Moreno, muchas felicidades, Gabriel, también. Y a todos quienes están de onomástico, de aniversario, de graduación, de cualquier acontecimiento especial, o celebrando cualquier acontecimiento especial, pues igual extensivo el abrazo, el cariño, nuestros mejores deseos hoy y siempre.

0: tarde.
1: En cuestión de pronóstico meteorológico, mi querida Araceli Acuña, bienvenida. Excelente día para ti. ¿Y qué te dice el pronóstico y tu bolita de cristal esta mañana?
2: Gracias, Miriam. Muy buenos días a todo el auditorio. Excelente martes para ti y para todos los radioescuchas. Pues muy, muy similar, ¿no? Los climas que vamos a tener esta semana. El día de hoy, martes, tenemos una temperatura de 21 grados centígrados, una máxima de 28 y una mínima de 10. Cielos despejados, soleados, sin probabilidades de lluvia por lo pronto en Cananea y en la región. En Naco, 22 grados centígrados, máxima de 30 y una mínima de 11. Lo que es Agua Prieta, 23 grados, soleado por ahí en Agua Prieta, con una máxima de 31 y una mínima de 13. En Acosari de García son 23 grados centígrados, 31 como temperatura máxima y una mínima de 13. Bacuachi, 23 grados, máxima de 32 y una mínima de 12. Y la capital del estado, Hermosillo, temperatura de 26 grados con una máxima de 26 y una mínima de 18. Lo que hay que destacar, miren, aquí en Cananea y en la región, pues son los vientos que se han estado dando, ¿no? Vientos atípicos para esta... pues para estas fechas del año, y aparte pues muy fresco en las tardes, ¿no? Hace que refresque bastante la cuestión de viento, así que pues ahí está, Miriam, lo que tenemos de hoy, mayo de Semana Santa, dice la gente, ¿no?
1: Muy similares las características, como si estuviéramos todavía en marzo, abril, y pues no, ya vamos muy cerca, pisando ya casi el inicio del mes de junio, entonces muy raro el clima, pero así estuvo raro también en el invierno, Araceli Auditorio, sin frío, sin lluvia, sin viento, sin nieve, sin esas también características y condiciones típicas de la temporada invernal, entonces pues de cabeza, y no es Cananea nada más, porque luego pensamos que somos el ombligo del mundo y no en esa cápsula de repente de cristal en la que vivimos, no, es a nivel mundial el cambio climático. De hecho, hay informes ya internacionales que hablan precisamente de que va a ser pues un verano atípico, índices enormes de calor que se están dando en comunidades donde antes no hacía calor y viceversa. Sí, se habla de inundaciones, se habla de condiciones muy extremas que se van a estar viviendo en los próximos meses, así que es en parte efecto del niño, ¿no? Esta condición que le conocemos como el niño. Muy bien, gracias, Araceli. Gracias por... Ah, ya se llega el momento del corte. Gracias. Qué pena. Bueno, tenemos que hacer corte, corte de nuestros patrocinadores, que a final de cuentas son quienes hacen posible que estemos al aire y que estemos funcionando como emisora. Así que bueno, vamos a corte y regresamos.

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0: Estamos de regreso, agradezco su permanencia, su sintonía, y con todo gusto ahorita voy retomando sus mensajes, gracias a quienes ya se están comunicando, y le damos seguimiento desde luego a sus inquietudes. Pues ayer ya por la noche, bastante tarde, se dio a conocer y trascendió pues un comunicado oficial del senador Heriberto Aguilar, quien solicitó licencia temporal al Senado por motivos familiares en un momento de profundo dolor para su familia. El senador Heriberto Aguilar Castillo informó que ha decidido solicitar una licencia temporal a sus funciones legislativas en el Senado tras el delicado estado de salud que enfrentó su sobrina Leina y su sensible fallecimiento ocurrido el día lunes. El legislador señaló que esta decisión responde a la necesidad de acompañar a su familia en una circunstancia particularmente dolorosa, pero también a un sentido de responsabilidad institucional con los trabajos y asuntos que se atienden en el Senado de la República durante este periodo. Aguilar Castillo informó que mientras atiende esta situación personal y familiar, su suplente Ricardo Lugo asumirá temporalmente las funciones legislativas correspondientes. En tanto, el senador se reincorpora a sus actividades parlamentarias. Heriberto Aguilar expresó además su agradecimiento por las muestras de solidaridad, respeto y acompañamiento que han recibido en estos días y reiteró su reconocimiento a quienes han estado cerca de su familia pues en este momento tan complicado, y que también pues en parte el senador, aunque no lo especifica en el boletín, pues dice no se trata de ninguna cuestión que tenga que ver con dejar su labor en el Senado por cuestiones político-electorales, pues no tiene que ver más que nada por eso, por una situación familiar. Y otro tema que mucho está, la verdad, generando polémica, versiones encontradas, y que también es un tema que nos debería de llevar a todos a la reflexión, es lo que declaró y lo que informó el Papa León XIV, donde señaló pues que la cuestión de la inteligencia artificial. El Papa León XIV urgió a los gobiernos a frenar y regular a detalle el desarrollo de los sistemas de inteligencia artificial en su primera encíclica, que se llama Humanidad Magnífica, publicada el día de ayer, en la que advirtió que las plataformas digitales difunden desinformación, favorecen los conflictos y corren el riesgo de llevar al mundo por un camino de guerra sin fin, al tiempo que reiteró su rechazo a las llamadas guerras justas. Durante la presentación de su manifiesto en el aula del Sínodo en el Vaticano, el pontífice estadounidense peruano afirmó que la inteligencia artificial exige ahora ser desarmada, liberada de las lógicas que la convierten en un instrumento de dominación, exclusión o muerte, para que sirvan al bien común, con un rechazo a la lógica de la exclusión y a la dominación para garantizar la protección de las personas. La inteligencia artificial, dijo, debe de ser desarmada, enfatizó e indicó que significa sustraerla a la lógica de la competencia armamentística, que hoy ya no solo es militar, sino económica y cognitiva, en una carrera para consolidar una ventaja geopolítica o comercial sobre todos los demás. En este contexto, urgió a romper esta equivalencia entre poder tecnológico y derecho a gobernar. El líder de la Iglesia Católica, que en meses recientes ha adoptado un tono más enérgico sobre los conflictos bélicos, incluso recibió respuestas coléricas del presidente estadounidense Donald Trump tras criticar la guerra de Estados Unidos e Israel contra Irán, y enfatizó la necesidad de mantener la memoria histórica de los horrores de la guerra, ya que con el olvido, las decisiones políticas corren el riesgo de tomarse sobre la base de los cálculos de fuerza, carentes de una visión de las consecuencias a largo plazo. Criticó la aplicación del concepto guerra justa como argumento para emprender conflictos bélicos. Hoy más que nunca, dijo, es importante reiterar la superación de la teoría de la guerra justa, invocada con demasiada frecuencia para justificar cualquier guerra, sin perjuicio del derecho a la legítima defensa, entendida en el sentido más estricto, sentenció en el documento de 130 páginas. En la encíclica advirtió que la era de la inteligencia artificial, la dignidad humana corre el riesgo de verse eclipsada por nuevas formas de deshumanización. Afirmó que las decisiones sobre la tecnología nunca deben separarse de la conciencia y la responsabilidad, y que solo con una visión tan integral se puede orientar la inteligencia artificial hacia el bien común. Destacó que hay rumores inquietantes sobre sistemas de armas a través cada vez más autónomos, prácticamente fuera del control humano, e hizo referencia a informes muy preocupantes sobre algoritmos que pueden impedir el acceso a la atención médica, el empleo y la seguridad basándose en datos viciados por perjuicios e injusticias. El Papa subrayó que solo juntos, quienes diseñan sistemas y quienes sufren sus consecuencias, los países más ricos y los más pobres, las instituciones y las personas, así podemos construir, dijo, un futuro no para unos pocos privilegiados, sino para toda la humanidad. Y decía, y parte de lo que dice esta encíclica del Papa, es que dice, quien a final de cuentas domina, y utiliza la palabra domina, son, pues lógicamente, quienes tienen el poder económico y quienes a final de cuentas, a través de la inteligencia artificial, van a generar ese poder con quienes son vulnerables, pues, y con quienes menos recurso tienen. Y hoy le preguntaron precisamente a la presidenta de la República, Claudia Sheinbaum, sobre esto, que esta encíclica del Papa, y ella lo menciona como algo muy interesante e incluso pues da, creo yo, que una muestra la presidenta de México de que podría el gobierno mexicano atender esta respetuosa recomendación del Vaticano, pues dice, nosotros somos un gobierno humanista, dice la presidenta Sheinbaum, y esta encíclica se llama Humanidad Magnífica. Y vean ustedes, dice, qué importante, ¿no? Cómo coinciden, pues, con el humanismo. Y sí, en parte el Papa León XIV tiene mucha razón en cómo cada vez más la inteligencia artificial, pues, va permeando, ¿no?, el quehacer de la vida pública en cada una de las regiones del mundo. Y donde ya no entendemos qué es verdad, qué es mentira, qué es real y qué es falso. ¿Cuál es una noticia real y cuál es una fake news? Es impresionante. A veces hasta dice uno, ¿era real? ¿Es cierto? ¿O es inteligencia artificial? ¿Cierto o no? ¿Cuántas veces al día nos preguntamos eso? Desde accidentes, declaraciones, situaciones que luego se comparten a través de las redes y que son inteligencia artificial. Donde la inteligencia artificial incluso puede clonar tu voz, lo que tú dices. Impresionante, impresionante. Sí, estamos en una línea muy delgada entre la realidad y la ficción de la inteligencia artificial. Entonces, bueno, en ese sentido dice y urge el Papa León XIV a controlar eso y a regularlo por parte de los gobiernos. Es lo que él menciona. Otra cuestión bastante pues polémica es esta propuesta que hace iniciativa de reforma a la ley electoral que le platicaba yo en días anteriores que comentó también la presidencia de la República, donde también pretende que sea el INE quien diga a los partidos políticos si un perfil de un precandidato o un aspirante a contender por cualquier puesto de elección popular cuenta con riesgo de estar vinculado con el crimen organizado o no tiene ningún riesgo. Pues resulta que la presidenta del INE, Guadalupe Tadei, que por cierto es cananense, carece de facultades, dice que el INE carece de facultades para detectar narcopolíticos. Así lo considera la consejera presidenta del Instituto Nacional Electoral, Guadalupe Tadei Zavala, advirtió que el organismo carece de facultades, metodología e información de seguridad para determinar si una candidatura representa riesgo por presuntos vínculos con el crimen organizado. La presidenta sostuvo que esa responsabilidad recae en los partidos políticos, pues son ellos quienes seleccionan a sus candidatos y deben garantizar que sus perfiles estén alejados de cualquier vínculo ilegal. Sí, dice que tan capaz es el INE de analizar perfiles de candidatos. Dice que el INE no es un ente capaz de descifrar estos niveles de riesgo. Señaló al referirse a la iniciativa de reforma constitucional que ya le comento, y dijo que la propuesta puede ser un avance porque los propios partidos han planteado la necesidad de contar con filtros frente a la presencia de dinero ilícito o estructuras criminales en elecciones, pero advirtió que la creación de una comisión dentro del instituto no viene a salvar del todo esta situación. Explicó que el INE podría funcionar como una ventanilla de trámite para recibir listados de candidaturas, enviarlos a las instancias de seguridad, concentrar las respuestas y devolverlas a los partidos, pero no como una autoridad capaz de decidir quién representa un riesgo criminal. ¿Y por qué lo decía Guadalupe Tadei ayer en varias entrevistas? Hizo también pues una conferencia de prensa y demás. Decía, bueno, pues imagínense que el INE diga que no hay riesgo. Y luego a la vuelta del tiempo resulta que sí había riesgo, que hay señalamientos incluso por otros países como Estados Unidos. O sea, ¿cómo quedaría el INE al asumir esa responsabilidad? Y también un poco en la reflexión decía yo, bueno, pues es que en realidad nadie quiere hacerlo, ¿no? A final de cuentas todos detectamos que es necesario. Y cuando digo todos, me refiero a nosotros como ciudadanos, incluso como medios de comunicación, la propia Presidencia de la República, el propio Instituto Nacional Electoral, los propios partidos, todas y todos estamos en la misma sintonía de que es necesario filtrar, ¿sí?, a los perfiles que pretenden ostentar un cargo público. Pero nadie se quiere hacer responsable de ese filtro. Fíjese qué importante y qué trascendente y qué a veces absurdo y lógico se vuelve, ¿no? El quehacer político que impacta en el quehacer social. Todos decimos, ah, sí, que se haga, no, está todo dar, pero nadie quiere asumir esa responsabilidad. No, yo no puedo porque pues soy el gobierno. No, pues yo pues somos los partidos, o sea, ¿cómo les vamos a poner un filtro a nuestras huestes? No, pues yo soy el que hace las elecciones, pero yo no voy a andar diciendo si este dice como la palabra, tiene probidad o no. Entonces, ¿quién? ¿El Chapulín Colorado? A lo mejor tampoco quiere. Esta es la realidad ante la que se enfrenta la próxima elección y el resto de elecciones en la posteridad, con esta situación entre estos vínculos entre la política y el crimen organizado. Y no estoy generalizando para que luego no se sientan aludidos, pero vínculos que desafortunadamente ya se están demostrando que sí los hay. Bueno, vamos a hacer breve corte, volvemos.
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0: Estamos de regreso, agradezco su permanencia, su sintonía, y el gobierno municipal de Cananea ha echado a andar un proyecto por demás interesante que tiene que ver con, ayer hablábamos de los rubros más importantes de cualquier ejercicio de gobierno y invariablemente, pues el rubro más importante se vuelve para cualquier administración de cualquiera de los niveles el tema de la salud. Y el gobierno municipal ha echado a andar un proyecto que tiene que ver con la salud y con la posibilidad de ciudadanas y ciudadanos de trasladarse hacia otras comunidades donde hay servicios de salud pues más completos, a cumplir con sus citas médicas y demás. Y es una transportación, entiendo, totalmente gratuita. Pero agradezco muchísimo esta mañana que la alcaldesa de Cananea, Esmeralda González, nos permita conocer más acerca de este proyecto de salud. Alcaldesa, un gusto saludarla, bienvenida.
1: Gracias, Miriam, muy buenos días a todos los de Soy Cobre Noticias que nos escuchan en esta mañana. Y efectivamente, fíjate, nosotros sabemos lo difícil que es que económicamente cuando un familiar pues tiene una cita médica o un tratamiento en Hermosillo, cómo ir, dar las vueltas, a veces te sientes mal y te tienes que ir en el camión, bajas en la terminal, que buscas un taxi o un Uber, y bueno, la verdad es que sabemos que eso de andar dando vueltas y encima pues conlleva a gastarte un recurso que muchas veces, la mayor parte del tiempo, no tienes o no tenías contemplado. Que si te toca la cita en Hermosillo, que si te toca la cita en Nogales, y luego pues te sientes tan mal que hay que llevar también un acompañante y ese acompañante tampoco tiene recurso, y entonces sí se complica más la cosa ahí, con un gasto enorme, efectivamente, que pega directamente en el bolsillo. Y pues precisamente para que nadie se quede sin recibir su atención médica por falta de dinero para el traslado, iniciamos este programa de traslados gratuitos en coordinación con el trabajo social del Centro de Salud y el Hospital General del IMSS Bienestar en Cananea. ¿Por qué ellos? Bueno, porque la mayor parte de la gente se traslada a estos centros y la cita médica la ponen o la hacen desde aquí. Y entonces, junto con ellos nos dicen quiénes van a ir, qué días. Estamos muy bien coordinados para que se vaya la mayor parte de la gente un solo día establecido, para que nosotros también y ellos puedan aprovechar el servicio de traslado gratuito. Porque en realidad, Miriam, queremos que toda nuestra gente pues se quite ese peso de encima y que su única preocupación sea solamente atenderse y regresar a casa con bien. Esta van que nos donó el Grupo México el año pasado, que habíamos dicho desde un principio que esta era la finalidad principal, y que por supuesto que hemos también atendido otras demandas con este vehículo en traslado a que participen nuestras niñas, niños, jovencitos y adultos mayores en temas deportivos, pero que este en realidad es el fin al que nosotros queremos llegar, el prestar este servicio, porque yo creo que todos, casi me atrevo a pensar, hemos pasado ese momento crítico de poder trasladar a un pariente, a nuestra familia o acompañar a alguna amiga o amigo a un traslado de una cita médica.
0: Alcaldesa, ¿cuál es la mecánica? Es decir, ¿se les lleva a sus citas médicas? Usted nos dice a Hermosillo, a Nogales, dependiendo sea el caso. ¿Se les espera ya y se regresa? ¿Cuál es la mecánica?
1: Efectivamente, se les lleva a Hermosillo, los bajan en la unidad que les toca y en determinada hora los vuelve, pasa el chofer, pasa Víctor, Félix, y los recoge y luego los regresa a casa con mucho gusto. Es importante resaltar, Miriam, que por lo pronto ahorita tenemos el viaje a Hermosillo, pero también nos estamos coordinando con estas instituciones para poder hacer el viaje también a Nogales. Yo me imagino que ya has escuchado que dicen, no, es que no le toca en Hermosillo, le toca en Nogales la atención. Y bueno, queremos también abrir porque hay mucha gente que tiene ISSSTESON y que se tiene que atender en Nogales. Queremos abrir otra fecha precisamente para que la gente pueda aprovechar y sean 2 días a la semana los que salga la van. una Hermosillo y la otra Nogales. También es importante resaltar que son traslados no graves, es decir, que no vaya la persona en un estado de gravedad, porque no contamos nosotros con los primeros auxilios. Obviamente la van no lleva oxígeno, no va un paramédico con ellos, y para que quede muy claro el tema, pues son para citas médicas o algún tratamiento que no sea grave. Para eso pues contamos con la ambulancia del DIF, que ya mucha gente la solicita, pero es importante resaltar, es para traslados a citas médicas y atenciones ahí, pero que no sean graves.
0: Alcaldesa, es decir, el traslado y esta movilidad de pacientes de Cananeas y Hermosillo se está realizando una vez a la semana.
1: Por lo pronto, una vez a la semana, gracias a Dios, ahora que dimos a conocer el programa, se están sumando muchos y creo que se van a abrir dos fechas.
0: Se van a abrir dos fechas y depende, o esa es la colaboración o la sinergia, nos dice usted, con Trabajo Social del Centro de Salud y con el Hospital IMSS Bienestar, de que ellos mismos coordinen las citas, preferentemente, si así se puede, el día que va a haber el traslado gratuito.
1: Exactamente, esa es la colaboración. ¿Por qué? Pues porque, bueno, tampoco podemos mover la van para llevar a una sola persona. Entonces, que aprovechen la mayor parte de los derechohabientes o de los pacientes este servicio que nosotros ponemos a consideración. Es para 14 personas, a veces van 8 pacientes y 6 acompañantes, o pueden ir 7 pacientes junto con sus acompañantes.
0: Entiendo, y es totalmente gratuito.
1: Totalmente gratuito. Nosotros sale la van desde el Palacio Municipal, se traslada a los diferentes centros médicos, luego los recoge y viene. Y bueno, creo que esto hace, pues, en la medida de lo posible, menos pesado el viaje. Pues si quieren bajar al baño, hay la facilidad de que pueda ir separando la van. Si pueden llegar a comprar, no sé, algún café, alguna agua, pues también hay la facilidad de que la van pueda pararse. Y sobre todo, que creo que Víctor Félix, que es el chofer, también es una persona muy agradable, muy tratable, porque no quisimos que el chofer fuera mal encarado, ni mucho menos. Ya ves que hay veces que te toca cada chofer, se siente pesado el ambiente, y queremos que sea también una persona, además, que cuente con la capacidad suficiente para manejar, pues también sea una persona con muy buena energía, con muy buen trato hacia todas las personas que vayan a utilizar este servicio.
0: Entiendo. Y, alcaldesa, ¿cómo acceder al servicio si alguien por algún motivo no lo está canalizando directamente el IMSS Bienestar o Trabajo Social del Centro de Salud Comunitario? ¿Cómo tener acceso a este servicio? ¿A dónde comunicarse? ¿A dónde acudir?
1: Puede ir allí al Palacio Municipal, ahí se le toman los datos, se le avisa cuando hay salida, y totalmente en coordinación, pues, para que no crea que se puede quedar fuera. No es necesariamente que sea con Trabajo Social del Centro de Salud o del Hospital General IMSS Bienestar, no. O sea, usted tiene otra cita con algún médico particular y necesita trasladarse a Hermosillo, no se preocupe, vaya ahí al Palacio Municipal, pida información y de una vez lo van a agendar.
0: Muy bien, y alcaldesa, simultáneamente o paralelamente a estos esfuerzos para que la gente tenga y no pierda, pues, su tratamiento, su cita médica, si en caso de no tener el recurso, la posibilidad de moverse, simultáneamente, ¿se está haciendo algún trabajo en equipo también, alguna sinergia, alguna gestoría para que los servicios de salud locales aquí en Cananea, como es el caso del IMSS Bienestar, pues tengan mejores condiciones?
1: Sí, por supuesto, hemos tenido nosotros reunión con varios sectores, con varias fuerzas vivas de aquí de Cananea, tratando de mejorar el servicio local, llámese Istezón, IMSS Bienestar, Seguro Social, el Centrito, que nosotros le llamamos, ¿cuál es el otro? Es el Istezón, el Iste, también hemos tenido pláticas con algunas fuerzas vivas, nos han acompañado también los compañeros del CTM, que bueno, ellos impulsan fuertemente, hay mucha gente que tiene seguro, y hemos estado pugnando porque precisamente todos los beneficios que deberíamos de tener como cananenses por todo lo que aportamos al seguro, pues sea aquí de manera local. Hemos pugnado, les decimos a las autoridades, no importa que este sea el centro regional, pero que contemos los cananenses con servicios médicos especializados. Y hemos estado trabajando fuertemente, no hemos tenido una respuesta tan favorable, pero seguimos pugnando, por supuesto, para que eso suceda. Ya la instalación, ya la tenemos, el IMSS Bienestar, el Tamosura, conocido por todos, pues es un edificio que cuenta con una muy buena infraestructura, y nos hacen falta, por supuesto, los médicos especializados que la mayor parte del tiempo no se quieren trasladar a Cananea, número uno, porque aquí las rentas son muy caras, y esto no es una narrativa de justificación, es un estudio ya, es una realidad realizada, y mira que el Grupo México hace grandes esfuerzos, a veces proporcionando habitación, casa habitación para que se trasladen los médicos y ni así quieren. ¿Por qué? Pues porque aquí a veces la consulta es menor que lo que puedan cobrar en otras partes del estado, y pues al final se trata de la carrera del médico o de la médica, y pues ellos toman sus propias decisiones, no hay cómo poderlos obligar a que se vengan aquí a Cananea, sino que nosotros desde la parte administrativa, en coordinación con estas fuerzas vivas, con estas personas que nos ayudan y nos impulsan, hemos hecho lo posible por mejorarles las condiciones laborales y que se vengan, que al menos no paguen renta, pues que pudiéramos pagar nosotros la renta desde aquí para que eso no sea parte de un gasto del médico especializado. Y ahí vamos, estamos haciendo las gestiones, no es tan fácil, no nos ha resultado tan fácil, pero pues bueno, seguiremos haciendo el trabajo para que algún día sea una realidad la que tengamos aquí en Cananea, el contar con médicos especialistas que puedan atender a las y los cananenses, y por qué no decirlo también a todos los vecinos de esta región.
0: Y creo que también ahí, alcaldesa, hay un área de oportunidad enorme, cada vez vemos más familias cuyos integrantes jóvenes de aquí de Cananea están estudiando medicina, y quizá previendo o a un mediano o largo plazo el darles algún incentivo, alguna beca para que esos jóvenes cananenses que están estudiando para médico reciban alguna beca para sus especialidades, con el compromiso de luego venir aquí a su tierra a ejercer su profesión, como se hace en otros rubros, en otros lugares, que podamos tener pues médicos locales, ¿por qué no? También podría visualizarse o ser una visión, insisto, a mediano plazo, el incentivar a esos jóvenes. Y hablando de salud también, alcaldesa, en el tema del centro de neurodesarrollo, que el mismo gobernador del estado pues ya anunció que sí está presupuestado para Cananea, ¿hay algún avance de este tema del centro de neurodesarrollo?
1: Justo estamos atorados en que el Grupo México ceda el predio para poder ampliar este centro de neurodesarrollo. Es todo lo que falta. ¿Por qué? Porque el gobierno del estado no puede invertir un recurso en un local o en un terreno que no sea de ellos. Entonces sería desvío de recursos. Es un terreno particular. Y mira, hemos estado pugnando fuertemente con el Grupo México, diciéndoles de la importancia que es que resuelvan de manera inmediata, para que sería catastrófico que por no tener esa donación de ese predio, el recurso se fuera a otra parte para poder instalar una clínica de neurodesarrollo en otro municipio. Desde aquí les hacemos un llamado al Grupo México que se pongan la pila, que esta es una gran necesidad, pero además es una situación muy noble que el contar con una clínica de neurodesarrollo, lo hemos platicado infinidad de veces, espero que la burocracia que ellos tienen en el sentido de empresa, pues puedan agilizarla, porque tiene el sentido totalmente social, solamente eso nos detiene. La falta de contar con la donación del terreno para que la clínica pueda ser una realidad.
0: Y es el predio del centrito, alcaldesa.
1: Exactamente.
0: Lo que era el centro Centinela.
1: Sí. Okay. El excedente del terreno está a nombre de proyectos urbanísticos que es propiedad del Grupo México. Lo único que hace falta,
0: alcaldesa,
1: exactamente,
0: lo que era el centro Centinela.
1: Sí. Okay. El excedente del terreno está a nombre de proyectos

0: Y aprovechando su presencia, continúan estas dinámicas semanales de acercamiento, de proximidad a las colonias. El Día del Pueblo se va a realizar esta semana.
1: Esta semana se va a realizar el Día del Pueblo en la cancha deportiva de la colonia Leyes de Reforma 2, de 4 a 7 de la tarde, y estamos invitando, por supuesto, a todas las vecinas, los vecinos, para que se den cita en esta cancha. Va a haber todos los servicios, está ahí obras públicas, está servicios públicos, está tesorería, está el ¿cómo se llama? Bienestar, desarrollo, pues, está el DIF, están también algunas secretarías, dependencias estatales. Usted puede ir a sacar el acta de nacimiento, el acta de defunción, bueno, puede hacer todos los trámites, nos acompaña. Quiero agradecerle a Icatson, que también nos acompaña con cortes de cabello. Vamos a estar haciendo las esterilizaciones de mascotas también. Bien, puede ir ahí. Estamos poniendo el chip para su mascota completamente gratuito. Nos acompaña la Escuela de Enfermería poniendo vacunas. Nos acompaña también IMSS Bienestar poniendo también vacunas. Así que, pues, ojalá que la gente pueda aprovechar que, bueno, todo lo que el municipio hace, lo tiene usted allí, justo en esta cancha de las Leyes de Reforma, en donde usted puede hacer todas las gestiones pertinentes. En la cancha deportiva de las Leyes de Reforma 2, ahí lo vamos a estar esperando el día de hoy, con horario de 4 a 7. Cualquier gestión, cualquier queja, cualquier sugerencia, ahí también lo podemos atender.
0: De 4 a 7 de la tarde el día de hoy en Leyes de Reforma, ahí es donde va a llegar el Día del Pueblo, y así van a ir recorriendo. Faltan algunas colonias y sectores todavía, alcaldesa, es decir, va a continuar este programa.
1: Así es, y en algunas hasta alcanzaremos a dar dos vueltas, por supuesto.
0: Entiendo. Pues, alcaldesa, ¿alguna otra información? La vez pasada que platicamos con usted, nos decía también que estaba ya previsto el inicio de la reparación de la calle de Tufesa. ¿Hay ya fecha de inicio de trabajos ahí?
1: Así es. Está programada para los de esta semana que viene a la otra. Iniciamos ya con el tema de la pavimentación allí en Tufesa. Había que atender varios temas, entre ellos ver lo del drenaje, ver lo del agua, checar todo donde pasan las líneas, porque no queremos que luego andemos perjudicando el concreto de una manera irracional, porque no atendemos lo de abajo. Es muy fácil luego echar el concreto y resulta que luego hay que abrirlo y pierde también esa fuerza el concreto. Estamos tomando todas las providencias del caso para que ese concreto dure por mucho tiempo, y haciendo también las adecuaciones necesarias para que haya un carril para poder salir a la parte del BIBIP sin obstruir el tráfico. Del famoso BIBIP, que, bueno, ahora ya hay como cuatro o tres
0: farmacias
1: ahí,
0: ¿no? Sí, el BIBIP era como de nuestros tiempos, ¿no? Hace muchos años.
1: Oye, sí que me proyecté, ¿no? Las sí. Mejores malteadas de mi vida las he podido tomar ahí en el BIBIP. Por cierto, un saludo.
0: Un saludo. Alcaldesa, sí. y también ahí los camiones, ¿se va a prever la situación ahí de la central de autobuses ahí?
1: Hemos estado trabajando precisamente con ellos, precisamente porque ellos van a aprovechar que nosotros vamos a intervenir esa calle y van a poner también concreto casi en la entrada, porque es un predio, pues, particular. Y le quiero agradecer mucho al dueño, pues, del edificio ahí donde está instalado Tufesa, que también se puso la pila y también va a colaborar con nosotros en ese sentido. Ellos van a tomar, pues, también las precauciones debidas para que la gente tenga donde subir y descender, pues, de los camiones, pues. Y también hay otras oficinas como por allí que también hay que atender todo el tema de logística.
0: Entiendo. Y por último, ahora sí, por último, alcaldesa, porque aprovechar el tema del remozamiento al mausoleo a los mártires de 1906 que corre a cargo

0: de obras públicas. ¿Qué es lo que ahí se le está rezanando, se va a pintar? ¿Qué es lo que se va a hacer en el mausoleo?
1: Justo estaba en tan pésimas condiciones. Hay que recordar que el 1 de junio se cumple el 120 aniversario de los mártires de 1906. Es un mausoleo muy emblemático para nosotros y bueno, estaba sumamente deteriorado. Había que resanar, hemos tumbado mucho, se trasminó el agua y estaba en muy malas condiciones. Lo vamos a dejar justo muy bien, en buenas condiciones y bien pintado, para que los compañeros de la sección 65 puedan llevar ahí sus trabajos en este 120 aniversario de los mártires de 1906. Y va a quedar muy bonito, en muy buenas condiciones. Creo que el día de hoy empezamos ya con la pintura, así que pues muy pronto vamos a poder ir viendo, así como lo del mausoleo, este rescate de estos espacios públicos que necesitaban no una manita de gato, sino un zarpazo de tigre.
0: ¿Y hay confirmación institucional, digamos, de la presencia de alguna autoridad de alto nivel para los festejos del 1 de junio? Perdón, la conmemoración del 1 de junio, porque sí. Los mineros de la sección 65, pues como todos sabemos, entregaron una carta de invitación a la presidenta de la República para que estuviera presente justamente en esta conmemoración. ¿Tiene usted información al respecto, alcaldesa?
1: Fíjate que no, esos temas los están llevando los compañeros de la sección 65, que hoy precisamente nos vamos a reunir para ver este tipo de detalles y ver cómo es que la administración municipal les puede ayudar en lo que ellos requieran, en donde nos pidan el apoyo. Con mucho gusto ahí vamos a estar para que esta sea una ceremonia, pues que tenga una... ya tiene relevancia, pero que tenga todo lo que ellos requieran en cuanto a evento cultural. Obviamente también es un tema muy sensible aquí y pues estamos para servirles. Apenas el día de hoy voy a tener la reunión con ellos, con los integrantes de la sección 65, para ver cómo podríamos coadyuvar para que este sea un evento pues que tenga una relevancia. Ya la tiene a nivel local, estatal y nacional, pero que tenga una relevancia mayor en este 120 aniversario de luctuoso es, ¿no?
0: Sí, de los mártires. Pues bueno, y de inicio decir pues que ya con el mausoleo en condiciones dignas, como merece estar ese lugar donde yacen los restos precisamente pues de los mártires de 1906. Alcaldesa, ¿algo que agregar?
1: Pues nada, Miriam, nada más agradecerte el espacio, agradecerle a las y los ciudadanos todo su apoyo y toda su comprensión. Luego, cuando empecemos a intervenir lo que viene siendo esa parte del TUFESA, también te vamos a estar solicitando para que nos ayudes informándole a la gente. Sé que a veces es muy molesto todo lo que implica cuando nosotros estamos trabajando alguna calle. Hay mucha gente que se queja por las desviaciones y eso, pero bueno, son necesarias para poder contar con vialidades en buen estado, pero sobre todo para que la reparación cumpla con todas las especificaciones en el tiempo de en donde no puedes abrir la calle y que quede una obra buena para mucho, mucho, mucho, mucho tiempo, y no que a veces la gente se desespera y empezamos a meter concreto y luego al ratito la gente está pasando aún cuando el concreto no está totalmente seco. Entonces sí les pedimos la comprensión a las y los ciudadanos. Estamos interviniendo varias calles también con bacheo, hay algunas calles más programadas que en su tiempo te las daré a conocer, y no se desesperen, estamos haciendo trabajos permanentes de bacheo para mejorar las vialidades de nuestro municipio. Y Miriam, agradezco esta entrevista que me das y decirles, por supuesto, a todas las y los tananenses que de verdad es un placer servirles. Estamos trabajando en muchos temas para que Cananea siga inspirando con esta transformación que ya es una realidad.
0: Le agradezco, alcaldesa, quedamos pendientes. Acá le dicen que no se olviden del área del paso a desnivel en la salida Agua Prieta, que hay unos baches ahí que están generando pues bastante complicación en la vialidad.
1: Fíjate que esos baches, pues yo creo que ustedes pueden dar fe de que cada rato los intervenimos. Resulta que eso requiere una inversión muchísimo mayor. La parte de abajo, la que no se ve, está sumamente humedecida. Hay mucha filtración, entonces nosotros cada rato estamos bajando allí y se vuelve polvo lo que ponemos, porque esa es una intervención muchísimo más grande que requiere pues bastante dinero. Yo creo que requiere concreto, habría que levantar absolutamente todo porque la humedad está pues en toda la calle, por eso es que no nos dura el bacheo ahí. Apenas lo ponemos, pasa una semana y se vuelve a hacer. Pasa otra semana y se vuelve a hacer. Y bueno, yo no le creía al director de Obras Públicas y ya me llevó. Mira, me dice, ve, agarra lo que está ahí de asfalto. En realidad se deshace, se desmorona. Entonces sí es una intervención mucho mayor, hacemos lo que podemos. Chécale, verás, te voy a avisar. Fíjate, ahorita estamos bajando y en menos de una semana se vuelve a abrir. Hay que recordar que ahí pasa pues muchísimo carro pesado, muchos trailers, muchos camiones, muchos dumpers, y no nos deja. Esa calle necesita en realidad concreto hidráulico. Pero bueno, vamos a seguir atendiendo nosotros con el bacheo porque no contamos con el recurso tan grande que requiere esa parte de la, viene siendo carretera federal, ¿no?
0: Muy bien, pues quedamos también atentos, ojalá que en su momento también a través del Congreso, ahí aprovechando que ahora el diputado local pues es cananense, se pudiera tratar de etiquetar alguna obra para ese sector, porque es fundamental y sí genera pues inseguridad a la hora de transitar por ese sector. Le agradezco, alcaldesa, quedamos atentos, pendientes y en comunicación, si me lo permite.
1: Claro que sí, Miriam, muchas gracias y excelente día.
0: Igualmente, hacemos corte, volvemos.
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10: Bien, continuamos ahorita con todo gusto, retomo los mensajes que tenemos pendientes. Miren, nos hacen llegar una consulta, una encuesta. Con corte al 25 de mayo de 2026, dice Miriam, ya viste esta encuesta, y tres datos muy interesantes, la verdad que vale la pena retomarla. Es una encuesta que la hace la empresa Encol y la publica El Universal esta mañana. Dice, las siguientes personas, ¿a quién prefiere como candidato o candidata por Morena para gobernador o gobernadora de Sonora? Y la verdad que los números te hacen ver que no hay nada para nadie todavía. Javier Lamarque Cano, 26%. Célida López Cárdenas, 26%. Lorenia Valle San Pedro, 22%. María Dolores del Río Sánchez, 19%, y Froilán Gámez Gamboa, 7%. ¿Y qué nos indica, no? En cuanto a también los datos o probabilidades de error o de que en algún momento haya algún cambio, pues que hay un empate técnico, no solo entre Lamarque y Célida López, sino entre Lorenia Valles también, que creo que son los tres personajes de Morena que tienen mayores probabilidades, un empate técnico entre estas tres figuras de Morena. Qué interesante. Y luego dice, ¿con qué partido político relaciona a Javier Lamarque? Pues lógicamente dice con Morena, a Célida López con Morena, a Lorenia Valles con Morena, y algunos están relacionados, que no saben, no responden. Y luego aquí dice, ¿quién considera que es él o la persona más cercana a la presidenta Claudia Sheinbaum? De calle ahí con 33 puntos se lo lleva Javier Lamarque, luego le sigue Lorenia Valles con 23 puntos, Célida López Cárdenas con 21 puntos, María Dolores del Río con 14 y Froilán con 9. Vienen otras preguntas sobre, dice, por lo que usted ha visto o escuchado, ¿qué opinión tiene de los siguientes partidos políticos? Que al PRI le va como en feria. Pero mire esto, dice, si hoy fueran las elecciones para gobernador o gobernadora de Sonora, ¿por cuál partido político votaría? A raza de calle, de verdad, de calle, Morena con 52%. 52%. Le sigue el PAN con 13%, el PRI con 13%, Movimiento Ciudadano con 12%, Partido Verde con 3, Partido del Trabajo con 3, Partido Sonorense con 2, PRD con 1 y Nueva Alianza con 1. Ojo, no es una encuesta que esté realizando ni Morena, ni el PRI, ni el PAN. Es una encuesta de una empresa encuestadora y que hoy retoma el Imparcial. La empresa se llama Encol. Es la empresa que está haciendo estas mediciones. Muy interesante, la verdad que muy interesante la forma que va tomando pues la percepción pública en torno a los perfiles, en torno a la candidatura, y que creo que nada está dicho, ¿sí? Porque a final de cuentas, bueno, la lógica podría ser, si sea con quien sea, ahorita la percepción es de que el 52% votaría por Morena en la próxima elección a la gubernatura de Sonora. Sea el perfil que sea, según la encuesta que ahorita se está compartiendo. Pero creo yo que quienes toman las decisiones, en todo caso, sí deben o tendrían que tomar en cuenta pues las preferencias de la gente para con los perfiles. Así que muy interesante, y así vamos a ir viendo muchas encuestas y muchas consultas en lo posterior de cara pues a este proceso electoral que va a ser intenso en Sonora, que va a ser intenso. Y por supuesto que lo vamos a ir analizando y desde luego, pues ojalá que tengamos la posibilidad también de hacer nosotros aquí nuestras propias consultas. Siempre lo hacemos, desde el Soy Cobre en lo personal hacemos una consulta pues bastante de una muestra muy amplia, muy por arriba de lo que hacen las encuestadoras habituales. Cuando nosotros encuestamos 2,000 personas en Cananea. El trienio pasado no lo hicimos, es un trabajo muy, muy arduo, pero espero en este proceso sí poderlo hacer para tener un pulso, porque nunca nos ha fallado, porque es una muestra muy grande. Hay encuestadoras que con 250, 300, 350 muestras ya te dan un pulso, nosotros hacemos 2,000. Entonces sí, muy interesante lo que se va dando en el tema político y por supuesto que lo vamos a ir comentando. A ver, en cuestión de mensajes, en cuestión de mensajes del auditorio, ¿qué nos dicen? Ay, muy bien, que hoy cumpleaños Keren Abigail. Navarrete García. Hoy 15 años de la preciosa Keren, que además inteligentísima. Keren es abanderada de su escuela, acaba de ganar un concurso de ciencias, creo, en la preparatoria por Cooperación Lázaro Cárdenas, ahí compitió. Entonces, pues muchas felicidades a Keren Abigail. Le envío un abrazo con cariño a su mamá, también su papá, tanto Diana García como Carlos Navarrete, pues, cómo no, orgullosísimos de su hija, de Keren, y por supuesto que todo el equipo de La Poderosa nos sumamos a la felicitación de esta jovencita. Qué rapidísimo. 15 años ya de Keren. La conozco obviamente desde pequeñita. Dice, las Tres Marías a espalda de Casa de la Cultura está en completo abandono, lleno de baches, para que también lo tome en cuenta la alcaldesa, dice acá. Miriam, buen día, por la calle Segunda Este, por la Azteca, por favor, nos urge Pesqueira y Durango, Colonia Centro, también urge la rehabilitación de las calles, nos dicen acá, y todos estos mensajes los vamos a hacer llegar de manera así particular a Comunicación Social también. Buenos días, Miriam, ¿por qué lo van a pintar de color morena guinda? Pregunta, ¿no? ¿De qué color lo van a pintar el mausoleo a los mártires de 1906? Buenos días, Miriam, ¿le podrás preguntar a la presidenta cuándo nos apoyaría a los vecinos de los terrenos que están atrás del círculo de la Campestre Oriente para la urbanización? Buen día. Y aquí es bien importante que si ustedes son algunos vecinos, algunos colonos, se organicen, definan o vayan todos juntos, no pasa nada, o definan un tipo comité de barrio que se acerque directamente al palacio. Claro, yo con todo gusto hago llegar este y todos los mensajes que me lleguen, todos los mensajes, aquí retomamos todos los mensajes. Si se me chispotea de repente y no se me traspapelan, no los digo, pero la mayoría tratamos de hacerlos llegar directamente y de comentarlos aquí. Y es muy importante la organización vecinal, es fundamental, es el antes y el después, es lo que puede hacer que camine cualquier solicitud, cualquier gestión ante el gobierno municipal. Organícese, vaya, acérquese al Palacio Municipal. El Palacio Municipal, sea quien fuere, quien lo encabece, quien esté ahí, del partido que sea, está para atender a la comunidad, para ser resolutivos, para resolver, para canalizar a través de las diferentes dependencias. Son trabajadores de la comunidad. Perciben su sueldo con los impuestos que pagamos la comunidad. No debe tener usted el menor empacho en acercarse a la presidencia, en acercarse al Palacio Municipal. Ahorita que están recorriendo las colonias, yo le digo, déles lata. Déles lata hasta que le atiendan lo que usted considera que es justo, le resuelvan. Vaya y encare a las autoridades. No es nada más los mensajes en Facebook, ay, es que son muy enfadosos y son muy no sé qué. No, vaya y encárelos. Usted es libre de hacerlo. Y ellos son funcionarios públicos. Funcionan para la comunidad. Y ese acercamiento, esa proximidad la tienen que aprovechar, para eso es, para que vayan y digan, y ahí está la alcaldesa, y diga, alcaldesa, no estoy de acuerdo con usted porque necesitamos se rehabilite la calle. O alcaldesa, a ver, díganos como ciudadanos, como miembros de una colonia, cómo ayudamos o qué hacemos para que sea posible una obra en nuestra colonia. Y así. Así funciona, no pueden llegar a funcionar mucho mejor las cosas. Buen día, Miriam, de nuevo sin agua en la García Morales, entre Primera y Segunda Este y sus alrededores. Sin agua en el callejón, es Callejón García Morales, entre Primera y Segunda Este y sus alrededores, no hay agua, nos dicen acá. Buen día, ¿qué bajo está cayendo? Dice la presidenta de México, tanto en su aprobación como en el nivel político. Me pregunto, ¿en ese trabajo de la presidenta está creando confrontación entre los mexicanos y ahora llamando a no ver TV Azteca? Es así que son tiznaderas, tiene mucho que hacer con como presidenta para que esté haciendo esas declaraciones, que no tiene asesores o están igual o peor que ella, comentan acá. Yo creo que aquí hay un detalle, mi estimado Jesús, la sobreexposición de la presidenta de la República todos los sagrados días en la conferencia de prensa matutina y el fin de semana en los recorridos a los estados. Esa sobreexposición, sí, creo que generan que a veces se den comentarios tan lamentables como el que hizo la presidenta de la República al instar a no ver TV Azteca. Que nadie está obligado a hacerle caso, la verdad, ¿no? Pero sí influye, por supuesto que influye. Por supuesto que influye. Entonces, son tantos los temas, son tantas las posturas que debe, que tiene que tener la presidenta de la República con temas mucho más de mayor calibre que este, que la verdad debe de ser una situación sumamente difícil el estar respondiendo siempre lo correcto. Muy complicado para la presidenta. Y cuando le decía yo el otro día, oye, resulta que tiene que en sus hombros, sí, sostener un proyecto tan grande que todo se torna muy complicado, y no la estoy justificando, es que en realidad debe de ser muy complicado. Buenos días, Miriam. El próximo 1 de junio se conmemora el 100 aniversario de los hechos heroicos de los mártires de Cananea. Como es costumbre, se le hará a los mártires un merecido homenaje en el mausoleo edificado en su honor. Ojalá, y se lo pedimos a los organizadores de dicho evento, se guarde también un minuto de silencio por el fallecimiento de la sección 65 del sindicato minero, y se aclare que la sección 65 murió asesinada y traicionada por el nefasto Napoleón Gómez Urrutia, el corruptísimo líder minero. Y pensar que en Michoacán lo idolatran, están ciegos o serán cómplices, preguntan. Gracias, Miriam, nos dice acá este mensaje. Buenos días, Miriam, no tenemos agua desde ayer en Callejón Morelos, gracias y que tengas buen día. El llamado también a la Comisión Estatal del Agua, Unidad Operativa Cananea, Callejón Morelos, está también sin el servicio de agua potable. Dice, hola, buen día, Miriam, fue a comprar a la tienda Ley con la tarjeta del bono y al pagar en caja me dijo la cajera, que es la encargada supervisora, que no se había pagado y a mí sí se me descontó, le enseñé la banca y ni dinero ni mandado, y no eran 100, eran casi 500 pesos que me esperara un mes para que se me devolviera, y hasta la fecha nada, hace 2 meses ya, y por otras personas he sabido que les ha pasado lo mismo y en Ley también. ¿Dónde lo podemos checar? ¿Dónde corresponde salud? Corresponde cualquier duda en cuestiones bancarias, tiene que ser en la Condusef. Ahí en Google está el teléfono donde pueden marcar, hay un también creo que una plataforma, hay una página donde puede ingresar y le toman su reporte, pero es en la Condusef donde corresponde cualquier tema de inconsistencia o inquietud o reclamo bancario. Buen día, Miriam, dice, muy atinada la observación de nuestra alcaldesa sobre la situación de la carretera salida Agua Prieta y el problema recurrente de su mal estado, y desde el desnivel de entrada hasta el llamado tanque azul de Grupo México no tiene otro remedio más que sustituir el pavimento por concreto hidráulico. El interesante complemento del cuidado del bulevar de entrada será la tramitación ya de un libramiento a la ciudad que evite la entrada de todos los vehículos pesados y sobre todo al centro urbano local. Sería ideal y muy inteligente por parte de la alcaldía proponer el proyecto completo con la información técnica requerida para su mejor convencimiento oficial. Bonito día, y Miriam dice, y gracias como siempre. Pues ahí está también esa inquietud. Buen día, dice, no tires muy fuerte, nos van a decir, no oigan a Miriam Villavicencia, dice. Don Elena, pues es que, pero a final de cuentas cada quien es libre, ¿no? Es como cuando dice, oye, tú, es que tú me caes gorda, y dijiste, pues, ¿quién lo tiene oyendo? Yo, ¿quién soy yo en la vida para amargarle la mañana? No me escuche si no quiere. Igual, si usted dice, a mí, aunque sea en un megáfono, yo voy y hablo, pues, no, es que nadie me va a impedir tampoco que hable. O sea, a veces se cerrarán los espacios, pero yo soy libre. Ahí en la contraesquina de la plaza me pongo con un megáfono. Es decir, soy libre. Y usted es libre de escuchar a quien quiera. Ay, qué bonito. Muchas gracias. Nos invitan al pastel de Keren. Buenos días, atendemos, dice, pero si nos ayudan que la dirección exacta del Callejón Morelos, por favor, en la Comisión Estatal del Agua, hable al 645-33-221-27 o 645-33-222-25 a la Comisión Estatal del Agua para que haga los reportes de falta de agua en los dos callejones que nos comentaron y dé la dirección exacta, le den un número de folio y de seguimiento, por favor. Buenos días, mal por el gobierno federal, usurpó el 1 de junio, Día de la Marina, en vez de los mártires de 1906. Gracias, dice, importante dato también. Otro mensaje, la mina que utilice libramiento las tardes es un desmoder, dice, de trailers. Buen día, demasiados trailers salen de los patos, Miriam, dice acá este otro mensaje. Muy bien, creo que con eso nos despedimos. No es cierto, tengo 7 mensajes acá. Rápido, rápido. Rapidísimo, reacciona, teléfono, por favor. Buenos días, me gustaría enviar una extensa felicitación para los jóvenes handballistas de Sonora y sus familias por el apoyo que se les brinda. Muchas felicidades por su triunfo en San Luis Potosí, en especial Alejandro Morales de parte de su familia, que lo amamos y estamos muy orgullosos de él. Muchas felicidades a todos los jóvenes que están compitiendo. Buenos días, Miriam, estamos pagando al ayuntamiento agua en la colonia La Huerta, no tenemos tubería, nada, así como pagamos que sean puntuales con el agua. Ahorita estamos sin agua, no han venido la pipa y no podemos estar sin agua y nada más viene una vez a la semana. Es en la colonia La Huerta. Es eterno problema de la colonia La Huerta. Buenos días, Miriam. Lo que pasa que en el desnivel del puente, el día que andaban bacheando, no llegaron a ese tramo que está en pésimas condiciones. Los carros están desbaratando de la suspensión y si te vas por la parte lateral, es decir, por enfrente de la secundaria y del TEC, también está en pésimas condiciones. Yo transito a diario y sí me di cuenta que no les alcanzó el día y ya no volvieron. Ojalá y se pueda poner de perdido un poco de asfalto para minimizar el golpe de los carros. Muchas gracias y buen día. Así es. ¿Para cuándo entra en programa de bacheo en el puente del Cebetis? Si pueden preguntar, por favor. ¿Cuándo el bacheo en el puente del Cebetis? En La Roca, calle Librado Ceguera, atrás del Kinder de La Roca, años pidiendo mantenimiento en la calle. Urge, por favor. También se lo comentan a la alcaldesa. Buenos días, Miriam. Un favor, ojalá y este mensaje llegue a quien corresponda. Estoy saliendo a caminar al parque de Licatson y está muy sucio. Muchas hierbas y basura por fuera del cerco. Ojalá y lo limpien. Gracias. También ya quedó su reporte al aire. Buenos días, Miriam. ¿Qué noticias tiene de la comisión del 5%? Ayer fueron a la Suprema Corte de Justicia de la Nación, pues nos damos a la tarea de preguntar, a ver si hay información sobre la visita de la Comisión del 5% con la ministra Lenia Batres en la Suprema Corte de Justicia de la Nación. Lo podemos hacer, lo hacemos mañana, si te parece, Jesús. Es que hay cuatro becas que obsequia sección 08 de CTM para el curso o la clínica de básquetbol que encabeza Jesús Hernández. Hay 4 becas, 2 para un niño, una niña de cualquier institución pública de aquí de la localidad, y otras 2 becas que van a ser para una niña o un niño que sean hijos de mineros de la sección 08. Así que bueno, lo hacemos mañana, para que también les digan a los niños, vean quién quiere, quién no quiere, y mañana hacemos alguna dinámica para la entrega de estas 4 becas, cortesía de sección 08 de CTM de Martín Díaz. Así que mañana hacemos esa dinámica con todo gusto. Mi nombre es Miriam Villavicencio, le agradezco su compañía, su sintonía esta mañana. Aquí le espero el día de mañana a partir de las 8. Cuídese mucho, limpie su pedacito, aproveche el día, que le sea leve su labor y disfrute también cualquier actividad que esté realizando. Así que muy buen día. Aquí le espero mañana. Hasta entonces. Gracias.

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4: Son las 9:34.
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Buenos días, buenísimos días, auditorio. ¿Qué onda? ¿Cómo andan? ¿Qué dice? ¿Qué cuenta? ¿Cómo andamos en este martes 26 de mayo? ¿Cómo va pintando el día hoy? Pues espero que de lo más mejor, dicen los chamacos, ¿no? Bienvenidos a la programación aquí de La Poderosa. Ya andamos en línea online. Ya andamos por aquí en micrófonos. Y luego este martes 26 de mayo, ¿cómo va pintando el día hoy? Pues espero que de lo más mejor, dicen los chamacos, ¿no? Bienvenidos a...

La alzada, y pues a gusto, ¿no? En su trabajo, en su oficina, mil pero mil gracias por quedarse en la buena sintonía de La Poderosa. El día de ayer estábamos ahí jugando en el softball y me dio me dio mucho gusto un señor ahí, tenía la radio La Poderosa, ¿qué horas eran? Como las 10 de la noche, ¿no? Estaba viendo el juego y escuchando la radio. Así que, señor, que usted tenía la radio el día de ayer ahí en el softball, en las bancas, le mando un saludo. También mandamos un saludo a los países árabes europeos, sin olvidar Tumbuktu. Y recuerde que aquí estamos con usted. Nos puede mandar su mensaje de WhatsApp, su mensaje de texto. ¿Por qué no? Todavía se usan mensajes de texto, ¿no? Para extorsionar, pero se usan mensajes de texto. 645-332-3366. Número por acá en cabina. Y 645-113-6054. En vivo y en directo, www.radioramasonora.com y www.soycobre.com. También ahí estamos con usted. Así que pues de todo un poco, para todos los gustos, para los que tienen radio, para los que no tienen, para los que tienen Alexas, los que tienen también ahí tableta, iPad, computadora, pues mil pero mil gracias. Pues ya no, mucho saludeo, mucho aquí y allá. ¡Vámonos a la música! Así que ¡súbele! ¡Súbele al radio! ¡Que comenzamos! ¡Muy buenos días! ¡Vámonos! ¡Vámonos!

5 minutos y ya tendremos las 10 de la mañana. 22 grados centígrados en estos momentos aquí en Cananea. 28 como máxima, mínima de 10. No ha cambiado, ¿no? Prácticamente para nada lo que es el pronóstico del tiempo en esta mañana. A ver, por acá me avisa el gerente, como le dice Miriam, que vamos a hacer una rifa, vamos a rifar una cena para que me invite a cenar, ¿no es cierto? Vamos a rifar las botas camperas y un pantalón vaquero para dama. ¿Cómo va a ser la dinámica? Esto, pues, patrocinado por los buenos amigos ahí de la Expo Zapatera de León, Guanajuato. Vamos a hacerlo así, ¿no? Abierto. Usted llama aquí al 645-332-3366. Se anota con nosotros, dando su nombre completo, o si no puede hablar, también lo vamos a hacer vía WhatsApp. Envíe su WhatsApp al 645-113-6054 con su nombre completo para participar en la rifa de estas botas camperas. Botas camperas para dama o caballero y el pantalón es de dama, ¿no? Si usted quiere participar con nosotros, pues de una vez échele, vaya echándole el WhatsApp con su nombre, llamadita aquí a cabina, lo anotamos y ahorita al ratito hacemos la rifa. ¿Qué le parece? Vamos a contestar las llamadas de una vez. 3 minutos y tendremos las 10.

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6: Felicitamos a los cumpleaños del día de hoy, martes 26 de mayo. Que sea un día muy bendecido para ustedes. Que coman mucho keki. Que sean muy felicitados, muy queridos, muy apapachados. Por supuesto, ahí acompañados de su familia y sus seres queridos. Y que los feliciten también muchos desconocidos ahí que los tengan en Facebook, ¿no? También Felipe, Neri, Eleuterio y Simitrio son los que están participando. Están participando, ve nomás. Las que están de onomástico. Aunque estaba leyendo acá los mensajes que están entrando. Los que están de onomástico, mil pero mil gracias. Los que festejan algo también especial, ¿no? Algún aniversario, una fecha importante, algo que recordar. Hoy, 26 de mayo, les mandamos el saludo. Ahorita dije 26 de marzo, se me afirmó.

los que me están hablando y preguntando, oye, ¿es cierto que andan rifando unas botas y un pantalón vaquero para nada más? Sí, cortesía ahí de los buenos amigos de la Expo Zapatera de León, Guanajuato. La dinámica es nada más llamar aquí a cabina 645-332-3366, o si se le hace más sencillo, más fácil, enviar un WhatsApp al 645-113-6054, que incluya su nombre, y obviamente yo tomo el teléfono ahí del WhatsApp, ¿no? Incluya su nombre completo, y ahorita a las 11:15, 11:20 vamos a estar haciendo la rifa por acá en vivo, obviamente ahí acompañado con la ruleta mágica que nos da estas herramientas de internet, ¿no? Ya llevamos varios anotados, mil gracias a la gente que participa. Es un WhatsApp por cada número de teléfono, ¿eh? No me vaya a poner una lista, oye, con un mismo número. Quiero participar mi mamá, mi papá, el vecino, el compadre y todo, ¿no? Ustedes échele, acá los vamos a estar anotando, ahí les voy contestando con mucho gusto. Nada más que déme chancita porque luego entran llamadas, y WhatsApp es arrebiatados, ¿no? Aquí les vamos a estar contestando con mucho gusto. Vámonos, así que no se pierda la oportunidad de llevarse unas botas camperas bonitas, ¿eh? Así, miren el diseño que ahí le van a decir a cuáles diseños están disponibles. Para dama o para caballero las botas, ¿eh? Y el pantalón es solamente para dama, ¿no? O igual lo puede, si se lo gana un caballero, pues se lo puede regalar ahí a su esposa o algo, ¿no? O se lo puede poner. Ya lo vi bien push up, ¿no? Vámonos con Belinda, algo viejito de la cantante española mexicana, ¿no? Vámonos con esto que se llama Ángel. Nosotros continuamos con más aquí en La Poderosa.

0: Bueno, antes de irnos al corte comercial, antes agradecer a la gente que se ha estado anotando para la rifa de las botas y el pantalón. Porque la Expo Zapatera de León, Guanajuato, ya está aquí en Cananea. Y obviamente los chamacos se mochan, ¿no? Ahí para todo el auditorio aquí de La Poderosa. La dinámica es nada más llamar aquí a cabina y darme su nombre y su teléfono, ¿no? 645-332-3366. Y usted también puede mandar su WhatsApp al 645-113-6054 con su nombre. Oh, error que acabo de hacer eso por WhatsApp. Verá cómo han entrado WhatsApp. Y los tengo que anotar así a pie, a mano. Ni modo, ni modo. Así es la cosa, ¿no? 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Vámonos a un corte de nuestros patrocinadores mientras atiendo aquí unos llamados, unos WhatsApp. Y ahorita vamos a compartirles lo que sucedió el día de ayer en el Pablo Ituarte, ahí en el softball, con los juegos del día de ayer de la Liga Femenil y los juegos programados para el día de hoy. Así que quédese conmigo y nosotros vamos a un corte. Volvemos.
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3: Son las 10 con 18 minutos.
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Ni cuando estaba estudiando en el tecnológico había escrito tanto, oiga. Yo creo que me aventé con un cuaderno de 70 hojas toda la carrera. 10 de la mañana con 22 minutos. Oigan, por acá les voy a platicar los juegos del día de ayer en la Liga Municipal de Softball. Muchas gracias a Martín Flores. Porque acá, miren, se ponen las pilas, sacan números y de volada tempranito, ¿pa' qué? Tener los resultados fresquecitos. Primer encuentro, la rama femenil. Cromadas derrota al equipo Selección Juvenil, 16 carreras a 1. Aida Chacón, se nota la victoria de la famosísima Kiki, ¿eh? Y la derrota para Soarly Urrea. Por Selección Juvenil, nadie repitió por el equipo de Cromadas. La única que repitió fue Denise Morales, que se fue de 3-2. El segundo encuentro, Mineras derrota al equipo Tec Cananea, 13 carreras a 3. Lucía Flores se lleva la victoria, la derrota para Miriam Olivares. Por parte del equipo de Tecnológico, nadie repitió. Por parte del equipo de Mineras, Kitsia Flores, que se fue perfecta de 3-3 con un jonrón de campo. 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Bueno, los juegos programados para el día de hoy en la rama varonil, segunda fuerza, los Bravos se van a enfrentar a los Troyanos a las 6:30 de la tarde ahí en el campo de softball Los Pinos, y a las 8:30 de la noche, primera fuerza, Botas Abdalás frente a Zabalas. Así que acción en el Pablo Ituarte. Está bueno el clima, ¿no? Si va a ir a disfrutar de algún partido de estos, llévese ahí una chamarrita, ¿no? Porque de repente corre ese aire polar que, híjole. Así que a las 6:30 Bravos se van a medir frente a Troyanos en la categoría segunda fuerza, y en la primera fuerza posterior a ello a las 8:30 Botas Abdalás frente al equipo Zabalas.

Grupo Firme viene con nosotros, la cajetosa, que si estamos anotando para la rifa, sí, sí estamos anotando para la rifa. De aquí hasta las 11:30 tiene usted para anotarse. No es cierto, así salgo a las 11:30. De aquí hasta las 11:15, porque después del corte de las 11:15 vamos a hacer la rifa aquí completamente en vivo. ¿Qué tiene que hacer? Ya sea llamar aquí al 645-332-3366, darme su nombre o teléfono. Nombre y teléfono. Y si nos escribe por medio del WhatsApp, solamente su nombre. Aquí aparece su teléfono, yo ahí lo recopilo, ¿no? Vámonos ahora sí con Grupo Firme, porque viene la cajetosa.

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3: Son las 10
4: con 33 minutos.
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1: Son las 10 con 48 minutos.
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Son 5 minutos los que nos separan ya de las 11 de la mañana, las 11 horas. Espero y ande pues queriendo. Bueno, es que el rumbo yo ya lo agarré desde temprano. Pero pues hay gente que sí le batalla más para agarrar rumbo, para despertar. Así que si usted anda en esas, pues échele gas.

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2: Las fiestas del PITIC 2026 registraron un saldo blanco y un récord de asistencia de 408.583 asistentes, evento que generó una derrama económica de 176.5 millones de pesos, destacó el alcalde Antonio Esteazarán Gutiérrez. El Sindicato de Trabajadores Académicos de la Universidad de Sonora STAUS señaló que la última propuesta salarial hecha por rectoría de la Unison es insuficiente, por lo que siguen en huelga. Por ello, convocaron a una marcha por la dignidad para este miércoles 27 de mayo del 2026. La cita es a las 9 de la mañana en Plaza Emiliana de Zubeldía, ubicada en el centro de Hermosillo. La gobernadora de Chihuahua, Maru Campos, acudirá este miércoles 27 de mayo al citatorio emitido por la Fiscalía General de la República en Ciudad Juárez. Sin embargo, su defensa anunció que presentará una denuncia penal contra quienes resulten responsables al considerar que la autoridad federal habría iniciado un procedimiento penal sin respetar el fuero constitucional de la mandataria. Consulta esta y otra información en www.nuestrasnoticiasonora.com. Soy Cheryl García y continuamos en una hora con más información en Nuestras Noticias Radiorama Sonora.
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Se cerró la rosca, pum, ya cerramos por acá la anotancia. Ya no vamos a anotar a nadie dentro de la rifa. Para ir preparando los numeritos, la tómbola y todo eso, ¿no? Gracias a toda la gente que estuvo llamando, que estuvo mandando su WhatsApp. Ya, hasta aquí le damos, hasta las 11:08. Hasta aquí, órale. Ya entró uno ahorita a las 11:08. Acá vamos a estar preparando ya todo de la rifa. Vamos a transmitir en vivo, ¿no? La rifa ahí a través de la página de La Poderosa Cananea. Aquí para ver, darle legalidad y celeridad a esta rifa, ¿no? Muchas gracias a toda la gente que se tomó el tiempo de mandar su WhatsApp, de llamar por acá a cabina. Así que vamos a ir preparando nosotros los pormenores. Y ahorita vamos a regresar ya con esta rifona bien sabrosona de las botas y el pantalón para dama de cortesía de la Expo Zapatera de León, Guanajuato. Que me quedes tú, dice por acá Shakira en esta mañana. Seguimos.

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9: Son las 11 con 16 minutos.
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0: estamos por acá en vivo y en directo para usted. Ya andamos transmitiendo en la página de La Poderosa para que usted nos siga y pues ya vamos a llevar a cabo la rifa, ¿no? Vamos a llevar a cabo la rifa, póngale La Poderosa Cananea y estamos transmitiendo en vivo desde cabina, desde La Poderosa 104.7 de FM. Hay una disculpita que no pongo yo, pero pues no venía preparada para estos menesteres. Acá le decía a la gente que anotamos a todas las personas y cada una de las que hablaron, llamaron con nosotros, enviaron su WhatsApp y les asignamos un numerito. Así como iban entrando las llamadas y los mensajes, les asignamos el número y pues suerte, ¿no? Muchas gracias por participar con nosotros. Gracias también a los encargados de la Expo Zapatera de León, Guanajuato, por siempre colaborar con nosotros, ¿no? Que muy buenos premios. Unas boticas camperas, cortesía ahí de los buenos amigos de la Expo Zapatera de León, Guanajuato. Bueno, pues vamos a darle al cuerpo alegría, Macarena. La vamos a hacer de emoción. El tercer número que salga es el premiado. Primero vamos a rifar las boticas y vamos a ir tachando aquí a las personas, bueno, a las dos personas que no van a ser los ganadores. Pero bueno, así que ya vamos a empezar. Tercer número, el ganador de las botas primero. Ahí le va. Estamos en vivo y en directo también en la página de La Poderosa Cananea para que usted nos siga. Si anda por ahí en casita, si tiene el teléfono a la mano, pues para que quede fe y legalidad de este concurso. Aquí tenemos al interventor de la Secretaría de Gobernación, el permiso CP, no sé qué. No es cierto. Vamos pues. Tercer número ganador. A ver, el que no es ganador, el primer número que nos sale es el número... La última, la 58, no es la ganadora, María Elisa, aquí la tenemos, María Elisa López, no es la ganadora, muchas gracias. Vamos a darle otra vueltica, que vamos sobre el segundo número, que no está participando con nosotros. A ver, para las boticas de la Expo Zapatera de León, Guanajuato, el número que no es ganador es el número 11, muchas gracias a... Karen Sofía Ávila, hijo de la Karen, no vas a ir a taconearle a gusto. Así que ahora sí nos vamos con el ganador, a ver, le vamos a dar unas tres vuelticas aquí, a ver, vámonos. ¿Quién es el ganador de estas botas? A ver, lo mejor es que no saben qué número tiene cada quien, ¿no? Es que me encanta. Número 36 es el ganador, aquí estamos en vivo, número 36, lo vamos a buscar por acá, a ver. Está en la siguiente página. Número 36. Ashley, el segundo nombre no lo escribí bien. Ashley de la Cruz es la ganadora de las botas. Ahorita nos vamos a poner en contacto con ella. Muchas felicidades, Ashley. Y pues ahorita nos ponemos en contacto contigo. Aquí tenemos el número. Ashley de la Cruz, muchas felicidades con el número 36, el de la suerte, ¿eh? Y ahora vámonos con la rifa del pantalón. Lo vamos a hacer igual, tercer número, para darle chance a la gente. A ver, es un pantalón de dama, también cortesía de los buenos amigos de lo que es la Expo Zapatera de León, Guanajuato. Ahora sí, el número 59, eliminado. Brenda Mercedes, muchas gracias. Luego nos vamos a ir con el siguiente número, que no es ganador, no se me emocione. Andan de suerte los números, ¿no? Los 30 y tantos. Número 31 eliminado, Francisco. Se iba a ver raro Francisco, ¿no? Con el pantalón de mujer, pero bueno. Es que es para dama, pues. Pero pues se lo podía regalar a su esposa, ¿no? Vámonos ya con el ganador. Le vamos a dar aquí unos 5, 6, 8, 9, 15 clics por acá. Para que se barajee bien esta cosa. A ver... ganador, bueno, o ganador o ganadora del pantalón es el número 18. Número 18, ganador del pantalón por acá. Vamos a buscarle. Número 18, 17, 18. Giovanna Rascón Bustamante. Muchas felicidades a esas dos personas, Ashley de la Cruz y Giovanna Bustamante, que son las ganadoras. Y gracias a toda la gente que participó con nosotros también aquí en la dinámica de La Poderosa. Y estése pendiente porque vamos a traer más dinámicas. Nosotros nos vamos a la música, ¿no? Y ahorita regresamos ya para despedirnos por acá de radio.
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0: Bueno, pues ya nos comunicamos con las ganadoras el día de hoy, Ashley y Giovanna. Que van a andar, mire, pero bien lucidas en la Feria del Cobre. ¡Qué bárbaro, eh! Muchas gracias por participar, a todos los participantes, porque yo sé que se toman el tiempo. Y sí, pues dicen a veces, no, pues qué chiste, que no me saco nada nunca. Algún día el gato comerá sandía, oiga, usted no se me mortifique. Y felicidades a Ashley y a Giovanna, que son las ganadoras, la Ashley de las botas y la Giovanna del pantalón. Y sabe qué, oiga, mejor ya me voy. Pórtese bien, cuídese mucho. Hasta mañana, si usted y Dios no los permite, nos escucharemos el día de mañana a partir de, bueno, despuesito de las 9 de la mañana. Gracias, soy Araceli Acuña, con permiso, pásela bonito. Hasta mañana y a más. Súbele al pescadito frito con, bueno, no es el frito. Es pescadito a la plancha. Súbele al pescadito a la plancha, acompañado de unas buenas ensaladas que ahí voy corriendo. Vámonos, con permiso. Hasta mañana, oiga.
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7: 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Amiguitos, un abrazo a la distancia. Dios les bendiga.
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3: Son las 11:45.
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0: Son las 12 en punto.
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4: El respaldo al talento deportivo sonorense continúa creciendo con resultados concretos, destacó el gobernador Alfonso Durazo Montaño al encabezar la entrega de 657 becas Codesón 2025 a atletas, entrenadores y prospectos juveniles. Esto como parte de una política pública que apuesta por el deporte como herramienta de formación, disciplina y desarrollo para las nuevas generaciones. Corporaciones de emergencia y brigadistas forestales enfrentaron una intensa semana de trabajo tras registrarse varios incendios en la zona serrana y comunidades cercanas de Álamos, donde las llamas provocaron daños importantes en áreas naturales. El Papa León XIV publicó este lunes su primera encíclica Magnifica Humanitas, un documento en el que advirtió sobre los riesgos de la inteligencia artificial y pidió impedir que esta tecnología sea utilizada con fines militares, económicos o de deshumanización. Consulta esta y otra información en www.nuestrasnoticiasonora.com. Soy Cheryl García y continuamos en una hora con más información en Nuestras Noticias Radiorama Sonora.
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4: Son las 12
5: con 14 minutos.
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1: Son las 12:31.
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7: Son las 12
8: con 46 minutos.
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0: Es la una en punto.
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3: Ante el incremento de movilidad internacional que se prevé por el Mundial de Fútbol 2026, la Secretaría de Salud en Sonora aseguró que existen protocolos y mecanismos de vigilancia epidemiológica para detectar oportunamente posibles enfermedades importadas por viajeros provenientes de regiones del mundo. El respaldo a las y los productores de trigo cristalino de Sonora continúa fortaleciéndose gracias al trabajo coordinado entre el gobernador Alfonso Durazo Montaño y el Gobierno de México, al confirmarse apoyos directos para este cultivo estratégico que contribuye a la soberanía alimentaria nacional. Derivado de trabajos de la Inteligencia Militar Central de la Secretaría de la Defensa Nacional y en coordinación con la Fiscalía General de la República, en Nogales, Sonora, fue detenido Isaí N., sobrino de El Chapo Guzmán, quien cuenta con orden de extradición. Asimismo, en Tapachula, Chiapas, se aseguraron 687 kilogramos de cocaína, 151 armas de fuego, 363 cargadores y 18 granadas. Consulta esta y otra información en www.nuestrasnoticiasonora.com. Soy Cheri García y continuamos con este más información en unos momentos más en nuestras noticias Radiorama Sonora con Oralia Costa.
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5: Es la 1:20.
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Bien, muy buena tarde. ¿Cómo anda, oiga? ¿Cómo anda, oiga? Ya llegué, ya ando por acá. Raúl Morales te saluda con el gusto del mundo. Hoy martes de 26 de mayo. Saludos para todos los cumpleañeros y cumpleañeras del día de hoy. Mil pero mil felicidades. Reciban ese abrazo, esa felicitación poderosísima. A usted que está celebrando algún acontecimiento en especial, también le saludo con cuánto gusto en esta tarde. Quédate conmigo, te voy a estar acompañando hasta en punto de las 5 de la tarde con buena música, buena programación y todo el rollo. Y también te invito a que te comuniques. Comunícate 645-113-6054 y 645-33-233-66. Líneas directas por acá a cabina. Pídeme canciones, manda saluditos. Y así vamos a tener una tarde, pero sí agradable y lo que le sigue. A ver, vamos a platicar del clima. Dice que tenemos 27 grados a esta hora de la tarde. Para la noche se espera una mínima de 10 grados. Para mañana miércoles serán 28 grados como máxima, 11 grados como mínima. Y para el jueves serán 26 grados como máxima, 12 grados como mínima. Va a estar completamente nublado el día jueves, sin probabilidad de lluvias. ¿Ok? Así la cuestión del clima en esta bonita tarde. ¿Qué le parece si iniciamos nuestra programación con algo de la banda Machos? Llega la mujer de Chon.

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1: Es la 1:33.
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3: Es la 1:50.
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5: Diez minutos nos separan ya de las 2:00 p.m. Ya van a ser las 2, oigan. Ya van a ser las 2, ¿qué onda? ¿Ya comió? Está en la hora de la comida, está en la hora del lonche. Platíqueme, ¿qué está haciendo de comida? ¿Cuál será el menú para el día de hoy? ¿Cuál fue el menú ya, verdad? Toda la raza que ya comió, ya lonchó, saludotes. A algunos cuantos ya están reposando, ¿no? Ah, qué a gusto descansa uno cuando acaba de comer. Se ha hecho un changuito ahí, ¿no? Una siestecita de unos 15, 20 minutos. ¡Qué barbaridad! ¡Qué a gusto descansa uno tú! ¿Verdad? Así que no. ¡Ay, por favor, pita! Oiga, aquí tenemos una canción que me pidieron, que viene a cargo de Espinoza Paz. Una canción de aquellas. ¿Se acuerda del próximo viernes? Esa me pidieron.
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0: Son las 2 en punto.
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4: Senador Heriberto Aguilar solicita licencia temporal al Senado por motivo familiar. Diputado Eduardo Quiroga Jiménez se integra a comisiones de minería, Río Sonora, entre otras. Alumnos de cine documental de Grupo México destacan en encuentro cinematográfico en Nogales. Más información en soycobre.com y de 7 a 8 de la mañana en nuestras noticias Sonora con Sergio Valle.
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13: Son las 2:19.
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15: Bueno, ya estamos de regreso, ya a las 2:20. Las 14 horas, 2:20. Qué rápido avanzamos en el tiempo, qué bárbaro. Oigan, antes de irnos con más música, vamos a mandar el saludo ahí a la familia Durán, a Pancho y a Carmen Durán, que nos acompañan desde Sierra Vista, Arizona. Se dieron la vuelta por acá y nos trajeron un detallito. Muchas gracias. Y a Pancho y a Carmen Durán. Dijeron, vamos a Cananea y vamos a visitar a estos locos de La Poderosa. Ah, muchas, pero muchas gracias. Saludos, saludos. Si lo ven en la calle, ya Pancho y a Carmen Durán, échenles el saludito. Ahí se van a andar paseando, me dicen. Vamos a andarnos paseando todo el día. A gusto. No, van a ir por una horchata, una limonada. Y más al rato se van a la Expo Zapatera de León, Guanajuato. Y hombre, todo un itinerario bien perrón que traen. Pero la parada obligatoria fue en La Poderosa, obviamente. Obviamente, saludos, saludos ahí para Pancho y Carmen Durán. La familia Durán desde Sierra Vista. Desde Sierra Vista. Saludos a la raza de Sierra Vista y de Douglas que nos acompaña a través de La Poderosa. Mucha raza por ahí en Sierra Vista que nos escucha, ¿verdad? Gracias a usted también que nos escucha a través del internet. Le mandamos el saludito en esta bonita tarde. Vámonos con más música. Llega la receta y Tombocho. Esto que lleva por nombre Nacimos con estrella, pero no estrellados, ¿no?

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17: Son las 2:36.
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1: Son las 2 con 51 minutos.
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3: Bien, ya 9 minutos. 9 minutos son los que nos separan ya de las 3 de la tarde. Ya van a ser las 3. Oye, de verdad. Rápido transcurre la tarde cuando estamos escuchando buena música. La música de La Poderosa, obviamente la 104.7 del FM. Te recuerdo nuestras líneas del poder: 645-113-6054 y 645-33-233-66 para que te sigas comunicando conmigo. Gracias a usted que ya se comunicó. Oiga, saluditos ahí para toda la raza que se comunica conmigo, que me escuchan por allá en Naco. En esta tarde me están escuchando en Naco. Mil gracias a los buenos amigos y amigas de por allá de Naco, que también hace aire. ¿Cómo de que no? Oigan, me están pidiendo una canción del Carin León. Y amigas de por allá de Naco, que también hace aire. ¿Cómo de que no? Oigan.

quesito que trae Carin León, que por ahí lo traían metido en un chisme bien grande, ¿verdad? Que había perdido la vida, Carin León. No, todo un merequetengue. Y la raza, pues se cree esas noticias, ¿no? Imagínese usted que hubiera sido, ¿verdad? Imagínese el escandalazo mediático que hubiera ya, ¿va? Hombre, no se crea eso. Mi compa Carin León anda comiendo tacos. De seguro. Ahorita le voy a mandar un mensaje a ver qué me dice. Oye, ojo. Algo del más nuevecito de Carin León, esto que lleva por nombre, Desde que te tengo. Vámonos, ay, no chiquiturria.

Ahí quedamos complacidos con la canción de Carin León. Ya no voy a decir cómo me dijo él que dijera, va, pero luego me agarran la carrilla, pues qué ando diciendo, Carin, Carincito, mi amor. No. Saludos, saludos ahí para la raza del Tec que me está escuchando. Ya me di cuenta que me está escuchando ahí el Mr. Baxes. ¿Con quién andas, Mr. Baxes? Con el pingüino, la escalera, el pato de trapo.

Hombre, puro apodo, perrísimo, ¿eh? ¿Qué no dirán de uno? Saludos, saludos a toda la raza. A toda la raza perrona. Vámonos con más música. Llega el turno de Manuel El Indio Ortega, acompañado de El Penco, Leandro Ríos, y no es uno ni dos, son los tres amarradores. ¡Oye, agua y más abajo hay lodo!

0: Son las 3:02.
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2: Entrega gobernador Alfonso Durazo Montaño beca a 600 deportistas. Cananea campeón de béisbol, veterano Supermaster Oro. Gobierno de Sonora y Federación respaldan a productores de trigo cristalino con apoyos directos. Durante una reunión con productores trigueros del sur del estado, la secretaria de Agricultura, Ganadería, Recursos Hidráulicos, Pesca y Acuacultura, Célida López, destacó que uno de los acuerdos más importantes es que tanto el apoyo federal como el estatal se entregarán en igualdad de condiciones. Más información en soycobre.com y de 7 a 8 de la mañana en nuestras noticias Sonora con Sergio Valle.

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6: Un abrazo a la distancia y la suerte hay que buscarla. Hay que buscarla. Es que la buena suerte hay que construirla y la mala suerte hay que alejarla. Cada uno, cada ser humano necesita, vienen, se les armoniza la suerte y si se necesitare algún tratamiento extra, pues ahí el sanador de una vez les dice, al hacer el estudio por medio del tarot o por medio de las líneas de la mano, o a través de su lengua, o a través de la saliva, o a través de la órbita de la vista. De una vez, ahí mismo el sanador le va a decir si hay enemigos ocultos, quién es ese enemigo, si hay algún daño, quién se lo hizo y el por qué se lo hizo. 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Si hay algún daño, no son las palabras las que justifican, son los hechos. Si hay algún daño y el sanador le dice hay un daño, es porque le puede mostrar el daño que hay y tiene la capacidad para decirle o mostrarle quién se lo hizo. No es que vaya a decir que es que, ah, no, usted tiene un daño y hay que hacerle una limpia y que ya con eso se sanó. No es así de fácil. Si tiene un daño hay que sacarlo, hay que extraerlo, hay que eliminarlo. Y después de esto pueda tener buena suerte, buena salud, buen amor, buena alegría. 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
6: La suerte hay que buscarla. La suerte no le llegó a usted así en cualquier momento, hay que ir por ella. Amiguitos, un abrazo a la distancia. Dios les bendiga.
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Ahora sí, ya estamos a las 3 de la tarde, ya son las 3 de la tarde con 11 minutos. 3 con 11, saludos para usted que va saliendo de la chamba ahorita a las 3 de la tarde. Saludos, saludos, qué suave siente uno cuando sale de la chamba, ¿no? Y que dice, ahora sí. Ahora sí, ya se acabó esto. Pues saludos para usted que va saliendo de la chamba, que va rumbo a casita, a descansar, a la papa, a comer. Le saludamos con cuánto gusto. Gracias a ustedes que se sigue comunicando conmigo. Por acá ya encontré esta canción que viene a cargo de el Josy Cohen, el Josy Cohen, ex vocalista de La Arrolladora. Y de Remigio Remy Valenzuela, esta canción que lleva por nombre, Que Nadie Sepa Mi Sufrir.

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4: Son las 3 con 18 minutos.
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4: Son las 3 con 35 minutos. 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
5: Bueno, ya estamos una vez más con usted, una vez más de regreso en este programa que es de la raza y es para la raza, oigan. Hoy martes 26, dijo el gabacho. 26, 6-7. En serio, sigo sin entender lo del 6-7, que alguien me explique. Por favor. Venoma, estoy volteando bien para la ventana y se está soltando el aire, ¿no? Fadoso el viento, ¿no? No, está bien que corra airecito porque luego un calorón de aquellos. Pero no ha dejado de hacer viento, ¿ah? ¿Esa onda? ¿Qué estará pasando, pues? Vámonos, porque llega el turno de Sergio Vega, el Chaca de Chacas, y dice... No sé... ¿Qué tienen tus ojos? Dice, vámonos.

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6: Son las 3 con 47 minutos.
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0: Son las 4 con un minuto.
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1: Un espacio dedicado a la importancia de la actividad física en la tercera edad realizó el DIF municipal de Cananea en coordinación con INAPAM y personal de la Unidad Básica de Rehabilitación. Destacan handbolistas cananenses, pupilos del gran maestro Ricardo P. Morales en Olimpiada Nacional de Handball en San Luis Potosí. Otro oro para Sonora y un bronce en handball durante las finales de Olimpiadas Nacionales de Handball varonil celebradas en San Luis Potosí. Las escuadras sonorenses destacaron con un excelente desempeño en las cuales participan jóvenes cananenses. Más información en soycobre.com y de 7 a 8 de la mañana en nuestras noticias Sonora con Sergio Valle.
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Bueno, ya estamos de regreso, 4 de la tarde. 4 de la tarde ya con 6:07. Ya es la hora perrona donde usted y yo, ya, ay, me antojo, vamos a disfrutar ya una rica, deliciosa y humeante tacita de café. ¡Qué rico! Unas galletas. Con ese burrito de frijoles. Oh, no, hombre, qué cosa, qué cosa, qué bárbaro. Qué a gusto disfruta uno el cafecito, ¿verdad? Algo bien. Así que lo invito y la invito a que disfrute el cafecito de esta tarde, ahí en casita, ahí si tiene alguna visita, está la comadre, el compadre platicando, los vecinos, vecinas, pues con cafecito se pone mejor la plática y escuchando buena música, pues mucho mejor. Si usted está en el trabajo y está escuchándonos y puede echar cafecito, no, pues adelante.

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0: Son las 4 con 20 minutos. 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
0: Son las 4 con 34 minutos. 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
2: Son las 4:51.
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Bueno, mi gente, yo ya me despido, no sin antes agradecer el favor de su atención. Gracias por haberme acompañado, por haberme aguantado estas horas de la tarde. Yo regreso el día de mañana, si Dios me lo permite. Acá voy a andar en punto de la una de la tarde. Los dejo en compañía de Reinaldo Palomino, que ahorita ya llega con todos nosotros, con el buen ambiente y la buena música. Raúl Morales, el Ufa Marufa te dice muy buena tarde, muchísimas gracias, con permiso. Andan.

0: Son las 5 con 3 minutos.
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5: Inauguran Lactario del Tecnológico de Cananea como parte de las acciones orientadas al bienestar de su comunidad y en cumplimiento de la norma 025. Se llevó a cabo la inauguración del Lactario del Instituto Tecnológico Superior de Cananea. El Poder Judicial desconoce avance sobre investigación de ataque de agentes de la MIC al abogado cananense Carlos Bustamante.